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martes, sí, señoras y señores. Martes 4 de agosto. ¿Cómo andamos? ¿Cómo anda su energía, su espíritu? Chambeando, echándole ganas a la vida en este maravilloso martes, ya en la tardecita. Las tardecitas en la que buenas son con Elena. Quédate conmigo, son los que buenos grupos. Y de 7 a 8 también tengo para todos ustedes los que buenos recuerdos. Espero que ande feliz disfrutando este qué buen martes. Saluditos para Alma Lidia, que ya se reportó con nosotros a través de nuestro buzón de WhatsApp. Ahí me está saludando, me dice hola nuestra amiga, que andaba perdidilla, pero ya se reporta de nuevo a la base. Saludos a Carlita Evans, que también se anda reportando, ya me saludó también a través de nuestro qué buen WhatsApp. Dice hola Elenita, excelente día amiga. 687-87-195-93 es el teléfono en cabina y buzón de WhatsApp. Saluditos para mi amigo Richard también de Los Ángeles del Triunfo, que también se anda reportando a través de nuestro WhatsApp. Saludos para nuestro amigo Armando, que nos escucha en La Sabanilla, que también se reporta. Me dice, ¿cómo estás? ¿Me puedes mandar saludos a los trabajadores del taller del Gordo? Para Macario, Cejón y el Ogro, con la canción Me Llamas, con José Luis Perales. 5:17 p.m. Y en este momento vamos a disfrutar de toda esta hermosa música grupera. Oiga usted, 5:18 p.m. Llegó Lalo y los Descalzos, y Dios me lleva con él. Son los que buenos grupos, y aquí suena la que buena. A ver.

Hola, hola, Crayola. Muy buenas tardes. ¿Cómo están? Un gusto, un placer saludarles a través de la 88.9, la que buena de WhatsApp. Soy tu amiga, servidora Elena Jiménez, saludándote en este.

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9: 528.
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0: Son 34 minutos después de las 5 de la tarde. Oiga, son los que buenos grupos. Es la que buena. Escuchamos este tema. Ahora sí que nos fuimos a esa etapa rock and rollera, sesentera, con esta agrupación que se llaman los Tem Tops. No sé cómo se dice, cómo se pronuncia. Con esta canción de Anoche No Dormí, canción de 1961, señoras y señores. Espero que la hayan disfrutado. 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
0: 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Pásenos los datos de su chamaco, de su chamaca, señoras y señores. 5 de la tarde con 36. Nos ponemos bien románticos. Viene Industria del Amor. Y esto se titula Siempre Te Amaré. Aquí suena La Qué Buena.

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10: 545
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6 de la tarde en punto. Llegó el momento de despedirme de los supergrupos. Saludos a toda la gente que me ha acompañado en esta tarde bonita de martes. Regreso con ustedes en punto de las 7 para los que buenos recuerdos se quedan con su enlace estatal a mesa de análisis Revuelta y Media. Yo soy Elena Jiménez. Aquí suena La Qué Buena.

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2: Hola, ¿qué tal? Muy buenas tardes. Gracias, gracias, muchas gracias por estar con nosotros la tarde de este ya martes. Martes que es 4 de agosto de 2026 aquí en La Revuelta y Media. Es un gusto saludarla, es un gusto saludarlo. Y es un gusto también saludar a mis compañeras de la mesa y saludo con gusto a la licenciada Amira Aguilar, estimada amiga. Amira, qué gusto saludarte, muy buenas tardes.
3: Muy buenas tardes, Enrique, un gusto compartir esta tarde de martes contigo, con Nuria y con el auditorio que nos escucha el día de hoy.
2: Muchas gracias, mi estimada Amira. Y también es me da mucho gusto saludar también a la licenciada Nuria. Nuria, qué gusto saludarte, muy buenas tardes.
4: Muy buenas tardes, Enrique, y pues para estar a la moda, pues también muchas gracias a las audiencias que hacen el favor de sintonizarnos, de vernos y compartir con nosotros reflexiones para el día de hoy.
2: Es muy, muy importante esa reflexión. Me da mucho gusto saludar también a la licenciada Nuria. Nuria, qué gusto saludarte, muy buenas tardes.
4: Muy buenas tardes, Enrique, y pues para estar a la moda, pues también muchas gracias a las audiencias que hacen el favor de sintonizarnos, de vernos y compartir con nosotros reflexiones para el día de hoy.
2: Es muy, muy importante esa reflexión que haces, porque bueno, finalmente de esto se nutre la población, y bueno, esa es la intención de esta mesa de análisis general. En uno de los temas que ahorita está muy en boga desde el lunes, es este anuncio que hacen las autoridades de educación y de gobierno federal del abordaje que le quieren hacer a los aparatos de dispositivo, llámese principalmente celulares, que en la básica se usa mucho, ya en otros niveles educativos, y en muchos sentidos, todos en las casas, todos en los centros escolares, no le llamaría una discusión, pero sí una inquietud de qué tanto es útil que una niña, que un niño, de la básica hacia arriba, tenga el uso del celular en el tiempo promedio que muchas y muchos niños tienen en la actualidad. Desde esa perspectiva, esta reflexión se hace vigente, y este abordaje que hace el gobierno federal y que anunció el pasado lunes genera, si usted quiere, un debate, genera, si usted quiere, una discusión por lo que está alrededor de lo que todos reflexionamos y que no hemos querido tener el abordaje indispensable y necesario para tener una salida, un camino, porque habrá muchos estudios científicos, pero hay mucha dispersión. En el ejercicio que le comento, el gobierno federal anunció que se estaría abordando, y es un anuncio que desde mi punto de vista es un buen anuncio, porque todos lo pensamos, todos lo sabemos, hay inquietudes de los padres de familia, de que, oye, pues es que el niño demasiado tiempo, y bueno, imagínate el colegio, en la escuela, etcétera. Lo que yo tengo mis asegúnes es que veo que esta intención del gobierno federal, que puede ser muy buena, y del sector educativo en particular, no ha sido visualizada en sectores de la sociedad. Las unilateralidades no son buenas en ningún sistema de aplicación de asuntos relevantes. Y bueno, sin lugar a dudas, esto es un asunto relevante. Y en esa circunstancia, creo que hacerlo en el periodo vacacional de casi un 90% de los sistemas educativos del país, quizás solamente el sistema TEC de Monterrey y TEC Milenio estén en el proceso de retorno a clases.

0: En el resto de los sistemas educativos, esta es una discusión que no se puede dar porque todo el mundo está de vacaciones, ni los maestros, ni los alumnos, ni nada. Tengo la impresión que también es necesario empezar a tomar decisiones, y creo que es correcto, pero que estas decisiones tengan algunas otras visiones y algunos otros caminos que sean muy específicos y muy concretos para poder canalizar lo que para todos, en una, usted se toma un café con alguien, ay, tu plebe, ¿qué onda? ¿Cómo le va con los? Y así está. Y sí, y es un tema casi, casi recurrente de todas las pláticas entre madres de familia, entre señoras, entre amigas, entre amigos, en cafés o en reuniones. Necesariamente esos temas se abordan porque muchos vemos que la exposición que tienen los menores de edad y de ahí para arriba es bastante, bastante amplia. ¿Por qué? Porque hay mucha oferta de qué se puede hacer y qué no se puede hacer. Entonces, desde esa visión, la discusión es necesaria. Pero ya el gobierno de la República dio un primer paso, pero termino por concluir que no es, desde mi punto de vista, el paso más necesario y específico. Antes de escuchar la opinión de mis compañeras de la mesa, saludo con mucho gusto a la doctora Emma Karina Millén. Bueno, doctora, qué gusto saludarte, muy buenas tardes.
1: Muy buenas tardes, con el gusto de saludarte aquí en La Revuelta y Media, estimado Enrique, por supuesto a la compañera Nuria Alejandra, a Amira Aguilar, y por supuesto también al amable auditorio que esta tarde nos acompaña. Buenas tardes.
0: Buenas tardes, doctora. Bueno, pues vamos a empezar. Tenemos la fortuna que mis tres compañeras son mujeres que tienen muchos conocimientos de estos temas, de este primer tema como de muchos, y te escucharía mi estimada Amira Aguilar.
2: Pues Enrique, es un tema muy importante y muy interesante porque al final del día sí se necesita tener un control, ¿no? Creo que los aparatos como los celulares y los videojuegos en línea se han convertido en las nanas de los niños, ¿no? En los que entretienen a los niños para que los papás pasen o disfruten de un tiempo de esparcimiento tranquilamente, ¿no? Lo vemos al ir a restaurantes o al estar en reuniones donde es muy fácil ver a los papás que llegan con las tabletas y se las dan a los niños, o los jóvenes que están metidos en el celular, y sabemos perfectamente bien que son vías de reclutamiento para muchas cosas, ¿no? Ha habido muchos detalles, tanto en el tema de jugar en línea, ha habido hasta abuso sexual, secuestros y demás, como en el tema del uso del celular también con algunos juegos y algunas aplicaciones, donde no hay un control. La realidad es que no hay una ley que controle esta parte. Creo que es un tema, como lo dices tú, donde el gobierno de México ha dado un gran paso, pero creo que es un tema que necesitaba más debate, tanto de la sociedad como de especialistas. ¿Por qué? Porque no solo hablamos de quitar un celular, sino hablamos de cuestiones de derechos tecnológicos, de privacidad, de muchos temas. Entonces, para mí le faltó debate. Es un gran paso, pero tanto que se habla de estos, de este querer hacer un rebote con la ciudadanía y de hacer mesas de diálogo y demás, y creo que esta vez les falló, ¿no? ¿Por qué? Porque también hay que conocer la opinión hasta dónde va a respetarse este derecho a la privacidad del ser humano, ¿no? Que claro que debería de estar prohibido que los niños y los jóvenes en horas de escuela tengan teléfonos celulares, sí, sí debe estar prohibido. De hecho, hay instituciones privadas donde dentro de su reglamento está el hecho de que, sí, o sea, tu hijo puede traer celular, pero antes de entrar, entrega el celular en una bolsita y aquí lo deja y se presta en horas de recreo o para una urgencia o demás, pero la mamá sabe y está enterada que el niño no va a tener celular hasta una emergencia, horas de recreo o hasta la salida. Pero sí es importante esta regulación, sobre todo porque, porque ahora los celulares educan, los videojuegos son los centros de relaciones sociales de los niños y los jóvenes. Creo que esta es otra cosa que nos ha dejado la pandemia, el exceso de redes sociales y de socialización. Creo que las sociedades se han volcado, los jóvenes, a conocerse en redes sociales y a interactuar a través de redes sociales, y muy pocas veces a dar el brinco en interactuar de frente, ¿no? En conocer a la gente de frente. Yo recuerdo mucho que las mamás de antes sabían quién era el papá, la abuelita, la mamá, de con quién te

Forma que se realiza en Sinaloa, pues se lleva a cabo y se aprueba en un marco nacional, que eso tendría que decir que a mí me llama poderosamente la atención, porque justamente la presidenta de la República, recientemente pasado los días de fútbol del Mundial, convocó a una consulta nacional sobre el uso de los dispositivos, de las redes sociales, de los videojuegos, la inteligencia artificial por parte de niñas, niños y adolescentes. Y en este marco de esta consulta nacional, pues se lleva a cabo la reforma en Sinaloa, que habría que decir que se reformó tanto la ley de educación como la ley de salud y creo que también la ley de derechos de niñas, niños y adolescentes. La consulta a mí me parece, la consulta nacional a mí me parece muy positivo. Yo creo que México llega tarde a esta reflexión, llega tarde a este análisis. Hay países, muchos países del mundo que ya tomaron medidas muy pertinentes en esta materia. Por otro lado, tendríamos que decir que el regular, el normar, el entrar a esta reflexión sobre el uso de los dispositivos, de los celulares, de los videojuegos, redes sociales e inteligencia artificial, que yo tendría que dividirlo, me parece muy oportuno señalar que no es la misma, el mismo tratamiento el que tendría que darse al uso de los dispositivos o los celulares, como el de las redes sociales, como el de la inteligencia artificial y los videojuegos. Creo que de entrada tendríamos que diferenciar y los padres de familia, las comunidades educativas, directores, docentes, tendrían que tener muy clara esta diferenciación. Y por otro lado, decir que sin duda alguna está acreditado, demostrado y hay muchos estudios científicos que señalan que el uso prolongado o no adecuado de las pantallas, particularmente de los dispositivos y de los celulares, son nocivos para el desarrollo psicoemocional de las niñas, niños y adolescentes. Eso de entrada. Pero también tendríamos que señalar que el derecho al uso de las nuevas tecnologías es un derecho fundamental, es un derecho humano, es decir, no nos podemos aislar y excluir de esta realidad y tendríamos que también identificar que el uso adecuado de estas tecnologías ayudan a una mejor convivencia, ayudan al desarrollo de nuestras habilidades, ayudan al desarrollo de nuestra personalidad. Hay audiolibros disponibles en los dispositivos, hay documentales, hay incluso recorridos a museos a los cuales no podríamos tener acceso de ninguna manera o muy difícilmente. Creo que el uso de las tecnologías es muy valioso y es justamente donde creo yo que la reflexión a la que nos ha convocado el Ejecutivo Federal tendría que ser un análisis y una reflexión amplia, una reflexión plural, que como dices, no se ha dado ni de manera amplia ni de manera plural, sustentada en evidencia y hacer una serie de distinciones que justamente eso nos tendría que llevar el análisis, la reflexión y hacerlo de manera apresurada y hablar, porque lo que existe en en la conciencia colectiva de quienes tienen ahorita conocimiento de este tema están por prohibir o no prohibir los celulares, cuando esa no tendría que ser el análisis ni la reflexión. Y ya en el tema educativo que ya tocó a Mira las repercusiones que tiene el uso de esto, de los dispositivos y de los celulares en las familias y las medidas que de alguna manera padres y madres o cuidadores tendrían que estar asumiendo respecto a sus hijos. También en el ámbito educativo creo que hay un gran reto, porque desafortunadamente casi el 70% de las escuelas en Sinaloa no cuentan con conexión a internet y no cuenta con computadoras. Y eso va en detrimento de generar condiciones de igualdad y de equidad para las niñas y niños. Al contrario, esta carencia abre la brecha educativa y tampoco es conveniente, es decir, tendríamos que estar incorporando al tema educativo el uso pedagógico de las nuevas tecnologías. Y creo yo que ahí hay
un gran reto. Hay mucho por hacer y no es un análisis tan simple y tan sencillo como decir, ¿prohibimos o no prohibimos?

0: prohibimos el uso de los teléfonos celulares, de los videojuegos, de la red, etcétera. Entonces, y bueno, otro tema, punto y aparte, tendría que ser el tema de las redes sociales, que sin duda es otro gran tema. Entonces, hay mucho que decir, Enrique. Lamentablemente los minutos no nos dan para desmenuzar, pero ya lo dijo también Amira de alguna manera, que este es un tema muy importante, muy amplio, que amerita realmente una reflexión mucho más profunda y que nos preocupemos por colocar verdaderamente en el centro de las decisiones, de las políticas públicas, de las decisiones de nuestras familias, a las niñas, niños y los adolescentes.
1: Vamos a dar una vuelta adicional para desglosar bien este tema, creo que es muy relevante. Si bien hablamos mucho de temas políticos, este tipo de temas también de pronto se viene a detener, le vamos a dar una vuelta, pero antes escuchamos a la doctora Emma Karina Millán. Bueno, doctora, si eres tan gentil.
2: Es un tema fundamental, Enrique, compañeras de la mesa, en virtud de que el celular llegó para quedarse, lamentablemente, con el uso de las redes sociales, el TikTok y otras muchas que usan los jóvenes, Snapchat, la inteligencia artificial, lamentablemente excede el tiempo de lo necesario o de lo prudente para la naturaleza, sobre todo de un adolescente, de un joven. Si estamos hablando del uso del celular en casa, pues yo creo que no necesitas una ley, ¿no? Necesitas supervisión, disciplina y estar en constante monitoreo de lo que están haciendo tus hijos, tus hijas. Creo que sin duda da mucha comodidad, quizá, para el entretenimiento, pero creo que no justifica el hecho de exceder el uso en las pantallas. Incluye tanto a adultos como a niños y niñas. En las escuelas, ¿qué decir? El uso del celular sin regulación, sin disciplina, pues es algo que no está bien. Sabemos que los jóvenes, sobre todo del nivel básico, primaria, secundaria, con un celular en la mano, van a hacer TikTok, van a mandar mensajes, van a estar viendo redes sociales y van a estar desenfocados en lo que realmente importa, que es la formación del perfil profesional o que tengan el conocimiento necesario de acuerdo a la edad. Sin duda, yo aplaudo el debate que se va a generar desde el Estado, pero también socialmente, en el sentido de la responsabilidad que tenemos adultos y jóvenes en este tema. No se menciona, pero sin duda, en el trabajo también viene a ser un problema, y no solamente en la parte negativa contra el trabajador, no, sino también de que muchas veces el patrón exige trabajo fuera de los horarios, y quizá lo hacemos todos, pero no se da lo que es conciliación familia y trabajo, porque estamos, en virtud de lo que derivó de la pandemia, una mala costumbre de estar trabajando 24/7. El mensaje, la llamada, la videollamada, la videoconferencia, el Zoom, el Teams, entre otras cosas que lamentablemente no hacen esa separación. Considero importante que también se voltee a ver a las empresas tecnológicas, quienes en su afán de vender y captar la atención socialmente de las personas, genera algoritmo, genera estrategias para que siempre estemos en la adicción de la pantalla frente al teléfono y de manera consecutiva, y sabemos que la consecuencia de ello para muchos jóvenes que todavía están en una etapa evolutiva, pues es ansiedad, depresión, el estímulo de que si me puso like, no me puso like, me va a dar para abajo porque no me contestó, o el tema de me dejó en visto, me ghosteó, no me habló, y tantos términos que dan FOMO, como dicen ellos, ¿no? Entonces creo que sí es importante que haya un debate, no solamente al interior de las escuelas, sino también con los padres y madres de familia, los mismos estudiantes. Y las escuelas, yo creo que al interior, independientemente que haya o no una ley, las escuelas al interior deben de tener sus reglamentos, sus normativas, que prohíban no solamente el uso del celular para fines que no son necesarios. De hecho, debieran, desde mi punto de vista, el celular o no llevarlo, o si lo llevan por un tema de seguridad o por un tema de localización o lo que sea, que no se permite utilizar, sobre todo en primaria y secundaria. Están muy pequeños. En la universidad quizá se puede utilizar incluso hasta como estrategia pedagógica, incluso hasta en la prepa para buscar contenidos, pero con ciencia de que es para un buen uso del celular. Lamentable es que sirva para otras cosas y que deforme al estudiantado y a los seres humanos.
1: Bien, pues es, le repito, como bien lo dicen mis compañeras, es un tema sumamente complejo. Es un tema que, le repito lo que decía al principio de la presentación del tema, que es un tema que necesariamente se aborda en muchas reuniones de madres de familia, en muchas reuniones familiares o de personas o de amigos. Oye, ¿qué onda con tu plebe con ese? Y sale, ¿no? Y en temas así, usted, si usted quiere, está muy, muy coloquial. Y en algunos casos hay que decir, ¿no? Los dispositivos, llámese las tablets o llámese los celulares, se terminan por convertir en las nanas no supervisadas de los niños y de las niñas. De pronto es muy fácil para una mamá, pues trae y agarra la tablet. O para un papá, no nomás las mamás hacen estas prácticas. Y se aventan una y dos y tres, y en esos periodos, en el mejor de los casos que fuera de una hora, nadie es para darle una vuelta a la niña. ¿Por qué? Pues porque está en un cuarto, ¿por qué? O al niño, no sé. Lo que sí sé es que el descontrol que se tiene al dejar a una tablet, a un celular como nana de un niño o una niña, corremos muchos riesgos, ¿no? Muchos riesgos que de pronto observas y dices, ah, caray, que es como que está viendo esto. Pues sí, pues porque no lo está supervisando. Vamos a darle otra vuelta a este tema, pero antes vamos a una pausa comercial.
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8: Minutos y regresamos aquí a la Revuelta y Media. En esta etapa de este abordaje que le estamos dando a este interesante tema, voy a preguntarle a mis compañeras lo que usted, desde su punto de vista, tendría que decir el que sí y el que no de esta útil aportación tecnológica que, por ejemplo, es la IA. Hace unos varios meses me hicieron una entrevista en una universidad y uno de los muchachos que me hizo la entrevista, él dice que me decía, mira, yo utilizo la IA. Yo le pregunté, la IA. ¿Y qué es? Yo la utilizo para algunos temas y observo lo que me dice la IA y lo que me es de utilidad lo utilizo para un trabajo que me dan. Pero él, a lo mejor, sinceramente me lo dijo, pero habrá gente que lo utiliza como para hacer la tarea y tal. Volvemos a los extremos. La IA es muy buena para algunas cosas, pero para otras cosas puede hacerte conchudo o irresponsable. Estamos hablando que ya la gente que utiliza una IA ya está en las preparatorias, en las universidades, por el avance o cómo la tecnología se va pegando a las necesidades de las personas. Pero existen otras cosas que ya, a lo mejor en una primaria, en una secundaria, inclusive en niveles primeros de las preparatorias, son de mucha utilidad lo que te aporta un sistema de consulta, llámese el Google. Pero también en el tema del Google puede haber distractores, y los distractores pueden empezar de un chat de compañeros y compañeras en WhatsApp, que es lo que más se utiliza en esos términos. Y ahí es donde a mí me surge la pregunta a mis compañeras, ¿en qué sí y en qué no tendríamos que aceptar, controlar o descartar este tema del uso de dispositivos móviles? Mi estimada Nuria, te escucho.
9: Pues mira, justamente hablando de la convocatoria de la presidenta, el día lunes fue una mañanera muy interesante porque estuvieron dos especialistas en la mañanera, uno de ellos autor del libro La Generación Ansiosa, que es un doctor, un académico muy reconocido de la Universidad de Nueva York. Y él particularmente en este libro hace referencia y su objeto de estudio fue los adolescentes entre 12 y 17 años de edad. Y él particularmente hizo una recomendación muy enfática y dijo, yo invito al gobierno de México a regular, como otros países, particularmente hizo referencia a Australia, a que, por ejemplo, el uso de las redes sociales no se permita a menores de 16 años. Ahí ya dejó un parámetro importante, hablando de que sí, que no. Entonces, digamos, redes sociales, no, definitivamente, dijo él, para nadie menor de 16 años. Posteriormente le hacen otra consulta, porque otro de los académicos que estuvo ahí en la mañanera es uno de los co-creadores o cofundadores de Apple en esta mañanera, y a él le preguntan qué opina respecto al uso de las tablets o celulares en niños pequeños, incluso de preescolar, porque se habla de niños de 6 años en adelante, hablando de primaria. Dijo, pero de los más pequeños, ¿quién habla? Incluso la última encuesta del INEGI también se cuestionó, no se les contempló como usuarios potenciales de dispositivos o de celulares. Y justamente el cofundador de Apple dijo, definitivamente para los niños pequeños es nada en los primeros años de vida. Tenemos que entender, dijo, que en los primeros años de vida hay una conformación neuronal importante, se generan los sinapsis y todas las conexiones neuronales que el día de mañana van a definir la personalidad, incluso hasta el estado de salud de las personas. Entonces, en menores de 6 años, dijo, dispositivos celulares tampoco. Entonces, creo que Karina hizo una acotación muy importante que yo me la quisiera llevar un poco al ámbito educativo. No es la misma, insisto, ni el uso de dispositivos, de redes sociales, de videojuegos y de inteligencia artificial, no son la misma en ninguna etapa de la vida, como tampoco es el mismo tratamiento para niños de preescolar que para niños de primaria, que para niños de secundaria, para adolescentes de educación media superior y ya no digamos para jóvenes universitarios. De tal manera que es justamente hacia donde tendríamos que llevar la reflexión. Y coincido en el tema de inteligencia artificial, tratando como de tocar todos los temas. En el caso de inteligencia artificial, hoy en una mesa con una amiga en común, por cierto, Karina, que tenemos muy, muy querida, hablábamos del uso de la inteligencia artificial y yo creo que de alguna manera todos la estamos utilizando. El detalle es en qué la estamos utilizando. Y nos decía otra persona en la mesa, es que yo la uso hasta para hacer mis agravios, es abogado, litigante. Pero si ocupa un ojo que supervise, un especialista en el tema, porque de repente la inteligencia artificial agarra vuelo y agarra monte y divaga, ¿no? Entonces, efectivamente son herramientas muy, muy útiles. Hasta se ha llegado a decir que van a venir a desplazar mucho de las profesiones que actualmente existen, y el mundo como hoy lo conocemos dentro de 10, 15 años no va a ser el mismo de hoy. Pero más allá de eso, siempre se va a requerir la inteligencia humana, el toque humano. Lamentablemente, en este momento la inteligencia artificial hasta se está usando para consultas médicas. No se puede usar la inteligencia artificial para consultarlo como si fuese un médico. Tampoco se puede usar para consultar cuestiones emocionales o sentimentales, que también los jóvenes lo están utilizando y hay estudios ya, como un psicólogo. ¿Y qué pasa si me siento triste y el novio me dejó y mi esposo no llegó? ChatGPT, o sea, no. Entonces, de tal manera que esos son los límites, justamente esas fronteras son de las que tendríamos que estar.
8: ¿Quién sería? Una gran pregunta. Esta aportación de este especialista científico, investigador, puede ser muy útil. Pero el señor tiene arriba de 60 años. Es más, no creo que ni se encargue de sus nietos en administrarles estas cosas. Y obviamente, no sé, sus hijas o sus hijos cómo desplieguen esas cosas, o en su tiempo cómo desplegaron esas cosas ellos. Yo el tema de los especialistas arriba de los 50, lo descartaría porque no tienen, ahora sí como dicen los morenistas, el territorio. O sea, sí, así de sencillo. Un investigador de arriba de 60 años, ¿qué va a saber de lo que hace una niña con una tablet o un niño con una tablet, etcétera? Está demasiado, demasiado lejos de la realidad. Yo no estoy en favor de que, ay, sí, agárrenlo de niñeras. No, eso es lo que hay que tener mucho cuidado. Esto de los terapeutas de IA es un enorme riesgo, porque hay que decir que hace como 2 años, si no es que más, en una de las intervenciones que hace nuestro compañero Sergio Álvarez aquí en la mesa de, en un comentario de martes y jueves, él reflexionaba sobre la evolución de la inteligencia artificial y hablaba que los desarrolladores de inteligencia artificial ya se habrían dado cuenta que las máquinas empezaban a hablar entre sí y a tomar acuerdos, y entonces los desarrolladores tuvieron que tomar algunas medidas. Y esto que decías, Nuria, de que de pronto la inteligencia artificial agarra monte, eso es algo que algún conchudo en alguna profesión, no vamos a decir una profesión específica, pues le va a ser muy fácil ir poniendo a la IA, no, pues le duele la garganta y tiene dolor de oído, y de ahí sacar el diagnóstico sin auscultar. ¿Y qué va a suceder? Fíjense lo que puede suceder. Que va, en lugar de hacer una consulta de N, 25 minutos, media hora, 40 minutos, una hora, la haga en 15 minutos con todo y la receta, que nomás le va a dar clic y vámonos. Son situaciones que, sí, sí, que vivimos, Nuria, a tu punto de vista.
9: Pues justamente esos son los límites de los que tendríamos que estar hablando, y yo creo que más allá de que coincido, Enrique, que finalmente estos académicos, estos estudiosos del tema, no es...
8: Todo y la receta, que nomás le va a dar clic y vámonos. Son situaciones que, sí, sí, que vivimos, Nuria, a tu punto de vista.
9: Pues justamente esos son los límites de los que tendríamos que estar hablando, y yo creo que más allá de que coincido, Enrique, que finalmente estos académicos, estos estudiosos del tema no están en territorio, sí creo que es importante que las decisiones que vayamos a tomar en territorio sí sean sustentadas en ese tipo de evidencia.
8: Es verdad.
9: A partir de ahí, ya bajarlas a territorio, es decir, contextualizarlas, tropicalizarlas, adaptarlas a nuestra realidad, a nuestro entorno, pero con esta evidencia que yo creo que es sumamente importante. Niños pequeños, menores de 6 años, se da la recomendación de no usar este tipo de tecnología. Niños mayores, no en redes sociales, realmente generan una adicción, alteran la dopamina, y esta es una hormona que trae implicaciones a la salud de las niñas, los niños, los adolescentes, y la inteligencia artificial, pues para fines eminentemente especializados y por especialistas.
8: Es, digamos, un asunto muy complejo, porque por decir, los primeros que tuvieron este tipo de desarrollo, ahorita a lo mejor tienen 9 años, vamos a usar de 3 años hacia atrás, tenían 6 y 3 más. No sabemos qué tanto fueron afectados, y esto es algo que vamos a ir aprendiendo con el tiempo. Tu punto de vista, doctora Macarena Millán.
0: Bueno, si se trata de decir a favor o en contra de la inteligencia artificial, estoy a favor. Solamente que, como todo, hay que tener control, seguimiento, evaluación constante. En las escuelas, permitida, considero que sí, vista desde el punto de estrategia. Pero lo que no se vale es copiar y pegar y que te haga la tarea y que tú no comprendas nada. Eso no se vale. No se vale, ¿por qué? Porque no logras el objetivo del aprendizaje. ¿De qué sirve tener estudiantes que sean excelentes usuarios de inteligencia artificial, llámese como se llame, si no estamos logrando que el contenido de los aprendizajes quede en su mente y en su formación profesional? ¿De qué sirve que un médico copie y pegue una tarea si realmente cuando tenga enfrente a un paciente no va a saber qué hacer? O le va a decir a la inteligencia artificial, oye, ¿qué hace tal o cual cosa? Pero ¿dónde va a quedar la pericia, la capacidad, la expertise de decir, oye, fíjate que no, porque fíjate que traía, no sé, en el párpado un caído, que solamente con el tratamiento, el estudio, el aprendizaje, la experiencia lo vas a tener? Lo mismo un abogado puede decir, quiero una demanda de tal contenido, de tal tema. Es tanta la divagación que tiene la inteligencia artificial, algunas, porque hay algunas más especializadas, que tienes que revisar los códigos, tienes que revisar el contenido del artículo que te está citando, y es mucha responsabilidad. ¿En qué sí explicar? En decirle a la inteligencia artificial que te explique paso a paso qué es lo que estás pidiendo, pero que no te dé las respuestas. Un ejemplo, en los jóvenes de bachillerato, de universidad, en física, matemáticas, sí, le pones la ecuación, te la pone la respuesta y demás, pero ¿y el procedimiento y el mecanismo y la estrategia de cómo lo van a hacer? No te lo está explicando y tú tampoco lo estás asimilando. Yo creo que sí es importante, Enrique, esta parte de sí utilizarla, pero verla como una herramienta, no como una enemiga, no satanizarlo. Al principio, cuando salió la inteligencia artificial, yo decía, ay, ¿cómo voy a usar la inteligencia artificial? Y se van a dar cuenta y van a decir que yo no sé. No, no es que no sepas, te facilita la existencia en tiempos, te acorta, digamos, rutas, pero no significa que lo vas a validar en absoluto. Creo importante que ante todo, las personas que podamos usar o no la inteligencia artificial debe

0: A ver, también ética, el tema del aprendizaje, cuidar los derechos de autor y también la verificación. Es un tema también de que nosotros como personas estamos capacitadas para hacer muchas cosas, pero no sustituye la capacidad que como persona tú tienes para sacar adelante un trabajo. Es una herramienta, sí, pero no te va a sustituir como persona en tu capacidad.
1: Efectivamente, tu punto de vista, mira, Aguilar.
2: Pues la Unión Europea son los únicos que tienen realmente una ley que regula completamente la inteligencia artificial, ¿eh? Desde los proveedores, desde quien la usa, o sea, realmente están muy metidos en el tema. Hay, de hecho, una área de los gobiernos encargada justamente de esta parte de las tecnologías de inteligencia artificial. Estados Unidos tiene una regulación por... En algunos por condados, otros por distritos, pero no existe una ley general como en la Unión Europea. Creo que ellos son los pioneros, los que han armado más completamente el tema. Y claro, son muy buenas herramientas y ayudan en el progreso de los países, porque ya lo decía Nuria, en algún momento vamos a tener que hacer uso de estas tecnologías y de estar inmersos en esto, pero pues también... Las desventajas son este tema de que nos van a alcanzar las tecnologías en las fuentes de trabajo a pesar de que se sigue necesitando el capital humano en los trabajos. Es increíble cómo en un futuro la tecnología puede sustituir a un contador público o a un maestro o a un ingeniero. O sea, esto es lo que preocupa. Son muy buenas las herramientas para el desarrollo cognitivo de los seres humanos, de los niños, de los adolescentes, pero se regula desde la estructura de este tipo de herramientas, ¿no? Ya lo decíamos, ¿cuántos jóvenes en la actualidad no utilizan el ChatGPT para hacer un reporte, un ensayo, un análisis? A mí me impresiona cómo los adultos mayores descubrieron que las fotografías las pueden arreglar con la inteligencia artificial. Y la mayoría de los adultos mayores los ves usando para arreglar las fotos de cuando estaban niños con sus papás o de los primitos y demás. O sea, todos tenemos hambre de conocer y de estar en la tecnología. El tema es hasta dónde nos va a permitir tener un buen conocimiento y no perder esta parte del buen aprendizaje, ¿no?
1: Hace algunos años, cuando Heriberto Galindo fue diputado federal, él fue diputado federal una primera ocasión por el Distrito 7 de Sinaloa y posteriormente fue diputado plurinominal. Cuando fue diputado plurinominal, él era de esa selecta casta de políticos muy cercanos al poder y en particular a Enrique Peña Nieto. Y en la mesa de la tertulia, alguna vez Heriberto era un asistente muy frecuente en nunca ha habido malos años, pero en los mejores años de la tertulia, Heriberto asistió y nos platicó de que estaría asistiendo a un foro latinoamericano de lo que tenía que ver con la reflexión de los congresos de los países de los latinoamericanos, estoy hablando México, Centroamérica, Sudamérica, para lo que ya se venía, que era tema de redes sociales, de plataformas, etcétera. Y Heriberto es un hombre con una gran inteligencia sobresaliente, una gran sabiduría, un hombre muy preparado, autor de libros, etcétera, y que es un hombre muy, muy simpático. Hay una anécdota muy buena de un libro que hizo con relación a Peña Nieto. Y es una carta muy buena que algún día se la contaré, pero hoy no. Lo que sí él me decía es que, Enrique, tenemos que hacer una reflexión porque esto ya está a la vuelta de la esquina. Estoy hablándole el primer periodo de la legislatura que cuando era presidente Enrique Peña Nieto. Y me decía, yo le decía, no, Heriberto, tú lo ves así porque tú eres priillista. Así se lo dije, literal. Y ustedes todo lo quieren censurar. Pues lo tengo que decir, y no lo he visto, pero cuando lo vea se lo voy a decir. Estaba yo muy equivocado, muy, muy, muy, muy equivocado. Porque mucho de lo que hoy pasa, a lo mejor si hubiésemos trabajado con mucha seriedad desde entonces, o ellos, los políticos, otro gallo nos estaría cantando. Y bueno, esa intención de abordar desde congresos internacionales de legisladores el tema, hoy nos hubiera salvado de muchísimas cosas. Fíjese, para que usted vea el nivel que tiene como persona Heriberto Galindo. Heriberto Galindo fue suplente en el periodo que Mario Zamora fue senador de la República. Y cuando se vino a perder aquí a Sinaloa, otra de sus tantas elecciones que ha perdido Mario Zamora Gastelum, Heriberto era su suplente. No fueron más de 2 meses. En ese periodo, Heriberto hizo un libro y lo publicó. Hizo 3 o 4 brillantísimas iniciativas que, pues ahora como senador Mario no lo va a hacer. Y como diputado se lo aseguro que tampoco, porque trae puras marihuanadas en la agenda. Literal, ¿no? No estoy diciendo nada. Y esto todos los días, según él, lo anda presumiendo. Ese es Heriberto Galindo. Y creo que si en ese momento no hubiera habido inconformes o chairos como yo echándole carrilla al Heriberto, pues no. Obviamente, pues eso no prosperó, no por mi culpa, sino porque simple y sencillamente a lo mejor era demasiado anticipado. ¿Qué le quiero decir con esa larga reflexión? Esto tiene mucho tiempo que correr. Nada más que el tiempo de recorrido es demasiado rápido. ¿Y sabe por qué? Porque es tanto como la cantidad de acelerador que tengas en tu celular o en tu tablet y la velocidad con la que procesa una información tu celular o tu tablet. Y créame que de los 500 diputados que hay y de los de la mayoría, ese tipo de aceleramiento no lo tiene. El que entendió, entendió. Vamos a otro tema que es importante, no vamos a tener mucho recorrido para platicarlo, que es la visita de la secretaria de Agricultura de SADER para entregar un programa a los productores agrícolas, principalmente de maíz de Sinaloa, que se me hace en tiempo y en forma muy oportuno. Esto fue un compromiso que le hizo la presidenta. Al momento de presentar este programa, la presidenta da una serie de razonamientos. Esto se presentó en la mañanera, y ya que te presenten algo en la mañanera es, para mí, es muy relevante. No porque sea la gran cosa la mañanera, pero es el sistema de información de un gobierno como este, que ya en 7 años y medio así lo ha hecho. Lo relevante pasa por la mañanera. Entonces la presidenta reflexiona que, bueno, los componentes de precio del maíz en particular, que es el que aborda, y el maíz blanco, serán el componente del precio internacional, el componente del recurso que pondrán, y ahí sí fastidiaron los estados, el gobierno federal y los estados, y el componente que pondrán los compradores. Este último es el más difícil. Y bueno, así se estará llegando un precio. Es un esquema que desde diciembre, en noviembre, diciembre del año pasado se ejercitó con los productores agrícolas o los estados agrícolas, como Michoacán, como Jalisco, como otros, y no terminó de ser tan satisfactorio. ¿Y sabe por qué? No porque los estados no le metieran bolsa, que le metieron, o porque el gobierno federal no pusiera lo que le toca, que le pusieron. El tema de los comparadores. El comparador, si el precio internacional es de 3 pesos, no se va a subir medio penny. Y ahí es un componente que si no te subes medio penny, pues bastante amolados están. Tengo que, como intención es muy buena, tengo la impresión. Vamos a ver cómo se ejecuta. Estamos hablando que inicia el ciclo otoño-invierno para este programa. Estamos todavía en muchas condiciones, en muchas reflexiones que los productores van a hacer a la hora de sembrar. Y una de las máximas que no viene en esto que dice la presidenta es recursos para financiar y o asegurar. Tu punto de vista, mi estimada doctora Emma Karina Millán. Bueno,
0: vimos a la gobernadora Geraldine Bonilla por la mañana, ahí que sí atendiendo el llamado que hace la presidenta de la República, pero sobre todo dando buenas noticias a los productores de Sinaloa, que en anteriores meses estuvieron en manifestaciones continuas y permanentes, al igual que en toda la República, en virtud de pedir apoyo, sobre todo para la cosecha del maíz. Y otro tema importante que aparte de dar respuesta es que por fin haya, como ha habido en otras ocasiones, pero en este caso especialmente, sobre todo a los productores de Navolato, San Ignacio y gran parte del estado de Sinaloa, donde se dará el apoyo de 400 pesos por tonelada de maíz y el apoyo del insumo, que también se convierte en un tema muy caro junto con el diésel, pero es el tema del fertilizante, donde habrá 1.775 millones de pesos. Importante es que los productores estén al pendiente, asistan a las ventanillas y puedan tener este beneficio que por parte del gobierno federal y el gobierno del estado se estará proporcionando. Creo que el campo sinaloense, más que nunca, como siempre, necesita apoyo, pero sobre todo lo que me da gusto es que por parte de la Federación y el Estado, tanto la presidenta Claudia Sheinbaum y la gobernadora Geraldine Bonilla hayan cuadrado todo lo necesario a través de las distintas secretarías federal y estatal para que el beneficio llegue, Enrique, compañeras de la mesa, al bolsillo de los productores.
1: Muchas gracias. Tu punto de vista, mi estimada Amira Aguilar.
2: Pues Enrique, una buena noticia para los productores, ¿no? Aunque hay muchas opiniones encontradas, ¿no? Hay unos que están de acuerdo con este tema de que se les entreguen estos 800 pesos. No entienden por qué con una tarjeta del bienestar. Algunos reniegan de tener que hacer tramitología porque no a todos les dieron la tarjeta directamente. A muchos les pidieron que tenían que ir a hacer el trámite y que es mucho papeleo. Otros dicen, pues lo que haya que hacer que se haga, pero que realmente nos den el dinero, aunque sí, aunque para muchos productores siguen pendientes los 400 pesos del Estado, el apoyo de FIRA. O sea, es una buena noticia en estos tiempos donde este problema con el sector primario se agudizaba cada día más, pero hay demasiadas opiniones encontradas entre unos productores y otros, pero al final del día creo que esta necesidad de tener el dinero los va a hacer irse por la vía que se tienen que ir, pero ellos dicen lo mismo que tú dijiste, Enrique, si realmente se trabajara en el precio, el resultado fuera otro, ¿no?
1: Ese es el gran tema, ¿no? Uh-huh. El gran tema también es que el precio internacional está muy pues muy abatido y no tiene para cuándo. Mi estimada Nuria, tu punto de vista.
3: Pues bueno, tengo que coincidir con todos ustedes de que pues son buenas noticias. El hecho de que se atienda a la gente del campo es buena noticia. El hecho de que una autoridad federal esté en Sinaloa ratificando y confirmando el compromiso que hizo la presidenta con los productores sinaloenses, por supuesto que lo es, pero también yo quisiera poner en la mesa la voz de los inconformes, que los hay muchos. Se habla de que de los 26.800 productores que tendrían que recibir el apoyo, hoy solamente se les entregó a 500.
1: Sí.
3: Entonces habría que decir que de 28.800 productores, pues quedaron 26.300 fuera. Esa es una inconformidad que tienen y ya tienen mucho tiempo esperando. Hablan de avances en la entrega de los 400 pesos por parte del gobierno del estado, aun cuando no se concluye del ciclo agrícola pasado, o antepasado incluso, creo. También hablan de pues toda esta burocracia, que entregaron números de cuentas bancarias y hoy les salen con que va a ser una tarjeta del bienestar. También hay inconformidad en cuanto a eso. Y pues los 800 pesos que es del gobierno federal, que es justamente a través de esta tarjeta de bienestar, pues hay quienes dudan justamente de que se vaya a cumplir en el mes de agosto, porque habían dicho que para hoy quedaban todos, ya los batearon y los patearon a lo largo del mes. Y la verdad es que el campo sinaloense ya le ha batallado mucho. Yo creo que ha sido uno de los sectores mucho más golpeados con las políticas del gobierno de la República. Yo no sé, porque en la verdad habría que consultar a ellos, pero algunos, muchos de los que yo conozco, hablan de que no es la mejor política, que antes los programas eran mucho mejores, más fluidos, se sentían más acompañados. Y bueno, pues habla de que Sinaloa es el granero de México y la verdad, de unos años para acá, pues los hemos visto muy movidos, muy activos, muy dolidos, con muchos reclamos y pues eso es lo que habría que señalar y pues si de algo sirve desde aquí solidarizarnos con ellos y exigir mayores apoyos, pues yo creo que hay que hacerlo porque estamos muy cerca los sinaloenses de este sector.
1: Este acto, que es un acto que tiene un ingrediente demasiado... Yo soy medio, a lo mejor Contreras, ¿no? Con un ingrediente demasiado populista. Yo ¿cómo le puedo decir? Desde que la nombraron a la hoy secretaria de Agricultura, de SADER, me generó empatía. No he cruzado una palabra nunca, etcétera. Pero hoy mi compañero Bernardo Hurtado me decía que era una mujer muy correcta. Bernardo es un muchacho muy serio. Y me decía, no, es muy educada. Inclusive nos pedía algunas cosas muy atendibles y de manera muy educada. Pero sí, entregar a 500, el resto de los 26 mil y pico, pues obviamente van a estar en la incertidumbre de lo que les ha pasado en todo lo que tiene que ver con los gobiernos de Morena en temas de la agricultura. Y ahí viene, ¿no? 35 ventanillas, 87. Y el porcentaje... El sistema bienestar de muchos programas es muy eficiente. Casi todos los programas de bienestar son... Más le quitaría el casi. Todos los programas de bienestar son... Si esta es una manera de tener al voto verde por cuestiones políticas y lo hacen bien, les va a salir muy bien. El asunto que el voto verde lo han dilapidado en Morena y a lo mejor no les alcanza para tenerlos no contentos, sino... generar un poquito de nivel de confianza. Como acto populista, 500, por favor, no. Habrá que esperar a los tantos miles que faltan, cómo evolucionan, y sobre todo lo que alguno de mis compañeros decía aquí, el tema termina por ser el precio, pues. Y los componentes, repito, ya fijaste en una cantidad que el gobierno federal viene... visualizando y programando. Esperamos que lo cumpla. El gobierno del estado también lo tiene visualizado, inclusive hasta programado. Hay que ver que lo cumplan. Pero el complemento más, o sea, o la parte más difícil es la parte que le corresponde a los compradores. Y hoy muy convencida lo dijo la presidenta. Pero pues yo no conozco un solo comprador que corretee aviones. Mis estimadas compañeras, muchas gracias, Nuria. Muy buenas tardes. Estimada Mira, muchas gracias, muy buenas tardes.
2: Muy buenas tardes, gracias al auditorio que nos escuchó el día de hoy.
1: Estimada Emma Canina, muchas gracias, muy buenas tardes.
0: Muy buenas tardes, cuídense mucho.
1: Saludamos a San Bill. Estamos en tus manos.
2: Ya,
1: ¿estamos ya?
2: Ya me mandó mensaje, me dijo, mañana va el líder. Le dije, si mañana no mandas evidencia de que fueron, huelga Fox de hambre y te prendemos de oficina. Tú sabrás.
1: Yo como Fox, hoy. Pero sí, me sumo a esa propuesta. Sí, para mañana está, hacemos huelga de hambre. Gracias a mis compañeras, gracias a usted por el favor de su atención. Gracias al equipo de Viva la Noticia y Revuelta y Media, encabezado por nada más y nada menos que la emblemática Lupita Solís. Y por supuesto, el hombre de las redes y de los streamings y lo de todo, y vaya que es muchos todos, César López. Gracias, nos vemos mañana a esta misma hora aquí en La Revuelta y Media, y por supuesto, en punto de las 6 de la mañana, en Viva la Noticia Matutino. Alrededor de las 6:45 estará con usted y con nosotros el secretario de Obras Públicas del gobierno de Sinaloa. Le digo que ahora hay nuevas noticias. Le acordaba que el lunes le dije, no, pues que el 5 se cierra, o sea, mañana, no se cierra mañana. Y le dije yo después, no, pues ¿sabe qué? Se cierra hasta nuevo aviso, lo que es el Pedro Infante desde el Puente de Negro. Ya hay fecha para cerrar el Pedro Infante y será el 7 de agosto. En ese sentido, entre el ayer y hoy, y hubo, no, pues que fíjese que estamos haciendo esto, ¿verdad? Para el asunto del socavón. Yo espero que el socavón quede y quede bien, porque uno de los razonamientos que me decían, lo estamos haciendo bien para que no haya un accidente y un auto se quede ahí. Yo espero que lo estén haciendo bien. Y yo tengo mis especulaciones. Mucho de lo que se está haciendo a una cuadra, que es lo del puente, ¿qué tanto está afectando en esa parte del socavón? No lo sé. Y nadie me lo quiere explicar. Yo espero que mañana me dé un poquito más luz el secretario, que es un hombre muy serio, muy profesional y que no le saca a la realidad. Pues allá mañana lo estaremos escuchando, y le agradezco mucho a usted que nos haya acompañado, y más le voy a agradecer mañana si nos acompaña, eso a las 6:40, 6:45, es muy tempranero, y le voy a decir por qué, no es sangronería, es un hombre muy trabajador. Ya casi le pongo un Chedraui, sí, se lo pongo. Gracias. Buenas tardes.
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1: Hola, hola, Crayola, buenas tardes. Aquí estoy de regreso con ustedes. El 88.9, la qué buena de Guasave, en este increíble y maravilloso martes. ¡Qué buen martes! Martes 4 de agosto. ¿Cómo andamos? ¿Cómo anda esta energía en esta tarde ya oscureciendo en Guasave? Pronto nos regalará una hermosa noche de Guasave, Sinaloa, México, para el mundo. Aquí la computadora me dice 30 grados centígrados. A mí se me hace que se avecinan más lluvias. Ahorita vamos a checar qué nos dice el pronóstico para esta tarde, porque la verdad, ya en un rato más que salgo yo de aquí, pues se puede poner un poquito, para mí, un poco peligroso. Bueno, digamos en el sentido de que Guasave se inundan en un segundo. No, no, no, qué bárbaro. Nos gustan las lluvias, ¿verdad? Pero también hay que tomar precauciones. Oigan, son los que buenos recuerdos. Quédense conmigo. 687-87-195-93. Hoy presente en el escenario de la Qué Buena, el potrillo Alejandro Fernández. También hoy presente Yuridia. Viene también Ana Gabriel, el príncipe de la canción, José José, Alex, Vicente Fernández, Rey. También presente hoy Thalía y también Mijares, Rocío Dúrcal y Sin Bandera. 7:17 y nos vamos en este momento a escuchar a Alejandro Fernández con esto que se llama Me Haces Tanto Bien. Son los Qué Buenos Recuerdos. Aquí suena la Qué Buena.
2: 7:17.

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9: La temperatura.

38 minutos después de las 7, seguimos unos qué buenos recuerdos a través de la 88.9. Saludos para usted donde quiera que ande metido en esta hora de la tarde, noche. Probablemente muchos de ustedes relajados en casita o andan manejando en el carro. Yo creo que a esta hora ya mucha gente pues no está laborando. Yo sé que algunos por ahí sí, repórtate la base, ¿eh? Nos queda poquito rato, pero muy poderoso. Oigan, que hoy es cumpleaños de Alma Lidia. Ahorita la vamos a felicitar como se debe a nuestra gran y fiel radioescucha. Saludos a la gente que está en sintonía, a mis amigos del camión de la Ruta de la Brecha, que ya me mandaron el camaroncito saludador que me mandan todos los días. Recuerdo escuchando a una. Y nos vamos con este tema. Vamos a mandar esta rolita que se nos va hasta Los Ángeles del Triunfo, señoras y señores. Les he de decir que esta canción me gusta mucho. Es una banda de rock originaria. No me acuerdo si son chilenos o si son argentinos. Me parece que son argentinos. Vamos a escuchar a Vilma Palma y Los Vampiros. Ahorita lo googlamos. Y esto dice Mojada. Son los que buenos recuerdos. 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
6: La temperatura.
7: 29 grados. 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

minutos ya nos separan de las 8 de la noche. Quiero felicitar muy, pero muy especialmente el día de hoy a nuestra amiga Alma Lidia, que está cumpliendo años. Un abrazote grandote. Los mejores deseos de parte de todos los que labramos en la Qué Buena, amiga Alma Lidia, especialmente tu servidora Elena Jiménez. Espero que te la estés pasando así como te lo mereces, bien apapachada. Hoy tú eres la protagonista, hoy eres la reina. Bendiciones siempre, amiga Alma Lidia. Espero que te consientan muchísimo, muchos años más llena de bendiciones de tus seres queridos y feliz, claro. Como solo tú sabes sonreír y andar baile y baile y cantando todos los días, haciendo tus TikToks, inspirándonos a muchos, ¿eh? 5 minutos ya para las 8 de la noche. Ya casi me despido, señoras y señores. Y nos vamos en este momento con esta canción. Viene la gran Thalía con esto que dice: solo parecía amor. Aquí suena la Qué Buena.

0: 8 de la noche, ya con 7 minutos. Soy un desastre. Y aquí no somos un desastre, bueno, a veces. Eso dice Timbiriche. Oigan, me les voy, soy Elena Jiménez. Los invito a seguir disfrutando de esta hermosa noche de martes. Tenemos una cita el día de mañana a través de la mejor frecuencia, la 88.9. Yo soy Elena Jiménez, estos fueron los Qué Buenos Recuerdos. Buenas noches, hasta luego. Y aquí suena la Qué Buena.
1: Ya es la hora de irnos a dormir.

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0: 8:23.
1: La temperatura
0: 29 grados. 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

0: 235.
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0: 8:46. 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
1: La temperatura.
0: 29 grados.
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0: Hernández. Cuidado, no llega.
1: 9-3.
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0: 9:21.
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7: La temperatura.
0: 29 grados. 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

0: 9:33.
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2: La temperatura.
3: 28 grados.
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0: 10-1.
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8: La temperatura.
9: 28 grados.

0: 10:20.
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0: 1029.
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3: La temperatura.
4: 28 grados.

0: 11-1.
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4: La temperatura.
5: 28 grados.
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0: 1332.
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0: 11:41.
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2: La temperatura
0: 28 grados.
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5: La temperatura
0: 28 grados.

0: 12:31.
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1: 12:47.
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3: La temperatura.
1: 28 grados.

0: 1.
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1: La 1:13. 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
2: La temperatura
1: 28 grados.

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4: La temperatura
0: 27 grados.

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0: 2-33.
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0: 248.
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5: La temperatura
0: 26 grados.

0: las 3-5.
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0: 36.
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1: 353.
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5: La temperatura.
1: 26 grados.
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0: 4.3.
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1: 451.
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5: La temperatura
0: 26 grados. 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

0: 5-1.
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0: 519.
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2: La temperatura
0: 26 grados.
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2: La temperatura.
0: 26 grados.
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¿qué tal? Muy buenos días. Gracias, muchas gracias por estar con nosotros este 5 de agosto de 2026 en Viva la Noticia. Es un gusto saludar a todas y a todos en este miércoles, mitad de esta semana, la primera semana del mes de agosto que está circulando en un día que amanece con mucha humedad en el caso de Culiacán, y que esto vaticina, bueno, de condiciones de calor como las que hemos tenido, pero con elevados factores de humedad que se están sintiendo. Es mitad de esta semana, la primera semana del mes de agosto que está circulando en un día que amanece con mucha humedad en el caso de Culiacán, y que esto vaticina, bueno, de condiciones de calor como las que hemos tenido, pero con elevados factores de humedad que se están sintiendo en el ambiente. Así que es muy importante que usted tome esta recomendación muy a tiempo para los efectos de lo que pueda suceder durante el día. Así yo la saludo con mucho gusto y lo saludo con mucho gusto, y también saludo con mucho gusto a mi estimado amigo y compañero Bernardo Hurtado. Bernardo, qué gusto saludar.

0: reporte. Muy buenos días.
1: Muy buenos días, Enrique, y muy buenos días. Estén teniendo todos ustedes justamente ya en este miércoles 5 de agosto, esperando que se encuentren de la mejor manera con las actividades que tengan para realizar a esta hora del día. Si es que están yendo a sus trabajos, si es que van saliendo de los mismos en casos específicos, si es que están en compañía de sus familias para iniciar otro día, pues en esta temporada que aún queda vacaciones para los pequeños, o bien donde ustedes se encuentran, pues quédense con nosotros durante estas horas para que se estén enterando e informando de todo lo que ha estado aconteciendo a su alrededor, en lo largo y en lo ancho del estado. Como ya saben, ante los tiempos que corren es considerable, desde la cuestión de seguridad, así como en la cuestión agrícola, considerando los anuncios y movimientos el día de ayer, así como en la cuestión de salud, en cuestión social, y más va a poder encontrar aquí con nosotros. Invitándoles también a nuestras transmisiones en Facebook Live, así como en YouTube, para que pueda vernos y escucharnos, que va a poder consultar también la información en nuestro portal, vivalanoticia.mx, así como nuestras diversas redes sociales. Actualmente estamos desde los 23 hasta los 27 grados en lo largo y en lo ancho del estado. La sensación térmica llega a estar más alta, así que como ya nos decía nuestro compañero amigo Enrique, hay que estarnos preparando para iniciar este día, que las temperaturas seguramente van a estar aumentando, y qué mejor que prevenir en lugar que curar, con lo que corresponde a las recomendaciones de los especialistas en la salud, hidratación, protección ante el sol, y pues también seguir las recomendaciones de las coordinaciones municipales de protección civil y estar atentos a los reportes del Servicio Meteorológico Nacional para que de esta forma ustedes puedan mantenerse al día de cómo se puede esperar las condiciones y tomar las acciones que sean recomendables. También reiterarles la línea de emergencia 911 para en cualquier tipo de circunstancia puedan ser atendidos por parte de los cuerpos de seguridad y de esta forma puedan llegar a mantenerse un poco más tranquilos, atendidos, y ya lo sabe, prevenir en lugar que curar.
0: Efectivamente, muy importante que usted considere esto para los efectos de la prevención, que es mucho de lo que nos puede evitar algunas circunstancias en nuestra salud personal. Saludamos pues con muchísimo gusto a esta gran cadena radiofónica GPM en todo el estado de Sinaloa, en la sierra del estado de Durango, la sierra del estado de Chihuahua, el norte del estado de Nayarit y por supuesto el sur del estado de Sonora. Que tengan un bonito día, que la pasen muy bien y que celebren con alegría este miércoles mitad de semana. Vamos a estudiar y a saludar también a nuestras estaciones en lo particular con mi compañero Bernardo Hurtado. Bernardo, si eres tan amable.
1: Claro que sí. Recordarles que en Mazatlán transmitimos a través de la pionera de la radio, la Qué Buena 105.1 de FM, así como para los municipios de Concordia, El Rosario, Escuinapa, en Mazatlán y el norte de Nayarit. En la Cruz de Lota nos puede escuchar en Oscar 90.1, así también para los municipios de San Ignacio y el Valle de Culiacán. Por la mejor 104.1 nos puede escuchar en los municipios de Navolato, así como en Culiacán, en Mocorito, El Dorado, Badiraguato, así como en la Sierra de Durango y en el histórico Tamazula, en el estado de Durango. En Guasave, por la Qué Buena 88.9 nos puede escuchar en los municipios del centro norte del estado, el municipio de Sinaloa, así como en Angostura, Salvador Alvarado y Mocorito. Saludamos también a las personas que nos escuchan por la Qué Buena 90.1 en Los Mochis. Transmitimos para Ome, El Fuerte y Choix, Juan José Ríos, la Sierra de Chihuahua y el sur de Sonora. Saludamos también a las personas que nos ven a través de nuestras transmisiones en Facebook Live, así como en YouTube, en los municipios, en el estado, el país, incluso un poco más allá en Estados Unidos, particularmente Miami, Florida, en Chicago, Illinois, en el estado de California, en las ciudades de San José, Eureka, Delano, Los Ángeles, en el estado de Arizona, en Phoenix, Tucson, Nogales, así como en el estado de Texas, Galveston, Houston, Brownsville, en Minnesota, Las Vegas, Nevada y en Ohio. Como siempre, es un gusto saludarles y estar pues al pendiente de que se estén enterando de toda esta información. Y para este miércoles 5 de agosto, comentarles que la lista onomástica es la siguiente: Nuestra Señora de las Nieves, San Abel Monje de Lobes, así como Nuestra Señora de África, San Emigdio de Ascoli, Santa Nona de Nacianzo, así como San Memio de Chalons, el Beato Pedro Miguel Noel, San Casiano de Autún, el Beato Francisco Sanfredini, así como Santa Margarita de Septémpeda, San Pari de Deteano, San Venancio de Viviers, San Viator de Tremblefif, así como Santa Afra de Augsburgo. para las personas que compartan nombre o bien que rindan culto a estos santos o beatos, desearles el mejor de los días, que todo les salga muy bien. Y si es que están cumpliendo años en este 5 de agosto, desearles que pasen un excelente día en compañía de sus seres queridos, coman muy rico, que haya uno que otro detalle, pero sobre todo que el día sea muy ameno y que se celebre esta vuelta al sol.
0: Efectivamente, pásala muy bien y que celebre con alegría. Saludar a María Antonieta de las Nieves, la actriz que caracterizó y caracteriza a la Chilindrina hoy en el onomástico de la Señora de las Nieves. También saludar con mucho gusto a nuestro estimado amigo, el licenciado Emilio Martínez Gaitán, que hoy es su onomástico. Obviamente, recordar a su señor padre, que fue también un personaje de la vida del comercio, de muchas cosas en Culiacán y en partes o buena parte de Sinaloa. Y bueno, a los que cumplen años también, por supuesto, de hacerles lo mejor, un festejo agradable, feliz y pleno en la compañía de sus seres queridos. Así, en los avances de la información, le digo a usted que este martes la SADER y el gobierno de Sinaloa entregaron incentivos a 500 productores del estado de Sinaloa, productores de maíz para el ciclo otoño-invierno. Faltan poco más de 26 mil y pico que estarán en esas condiciones, pero la idea, según se informó ayer, es entregarles gradualmente estos apoyos. La Conagua proyecta mejor recuperación en presas de Sinaloa. Esperan cerrar temporal con 50% de almacenamiento, esto en lo que tiene que ver con las días de lluvia. Así ya lo habrían inclusive adelantado en tiempo de lo que tiene que ver con la planeación de la superficie de riego para este siglo 26-27 en el estado de Sinaloa. Evitar pagos pendientes en el maíz y que se vuelvan en una responsabilidad para la SADER es algo que la secretaria de Agricultura del gobierno federal, Columba López, advierte que se está asumiendo, y que bueno, que en este ciclo las cosas sucedan de esa manera. El gobierno federal apuesta por un nuevo plan para destrabar el conflicto de la vía de Dohuira. Comunidades tendrán la última palabra. Ayer se celebró una importante reunión en la ciudad de Los Mochis sobre este tema. Podría haber reducción de superficie en algunas actividades de la agricultura, así lo advierte el presidente de la Asociación de Agricultores del Río Culiacán. Continúan trabajos desde el gobierno de Sinaloa para el subsidio de la tarifa 2027 con la Comisión Federal de Electricidad. La gobernadora del estado, Geraldine Bonilla, informó que bueno, es parte de la agenda que están desarrollando con la comisión, por supuesto, pero también con la Secretaría de Hacienda. Y ahí es el quid del asunto. Y bueno, a esperar que esto sea exitoso para que el próximo año no nos sorprendan con estas cosas. Vamos a escuchar los avances de la información de Mazatlán con mi compañero Bernardo Utrera.
1: Comentarles que Mazatlán mantiene una actividad económica sólida impulsada por el turismo. Así lo afirmó el secretario de Economía en el estado, Diego Aguerrevere Espitia. Protección Civil de Mazatlán emitirá recomendaciones a la administración del Faro para que realice ciertas medidas y ofrezca las condiciones de seguridad a los turistas y visitantes que acudan a este espacio turístico. El Ayuntamiento de Mazatlán debe informar avances en el proyecto del relleno sanitario, así lo afirmó el regidor Felipe Parada Valdivia. Asimismo, con el objetivo de fortalecer el respeto a los derechos humanos y promover una atención libre de discriminación, la Coordinación Municipal para la Atención a la Comunidad LGBT presentó en Mazatlán el Decálogo de Atención Inclusiva para la Población de LGBT. Esto y más va a poder encontrar con nosotros en esta ocasión, recordándoles el comentario con nuestra compañera Lupita Solís, el pensamiento del día. Asimismo, también recordarles la información policíaca, la información de los deportes y que viva el cine en esta ocasión, así como las entrevistas del día de hoy.
0: Efectivamente, y en las entrevistas estará con usted y con nosotros el secretario de Obras Públicas del gobierno de Sinaloa, Raúl Francisco Montero Zamudio, platicando de un tema muy relevante que para la ciudad de Culiacán y para Sinaloa, que es esta obra que se está haciendo de la avenida lateral del río. Esta se estará con usted y con nosotros el secretario de Obras Públicas del gobierno de Sinaloa, Raúl Francisco Montero Zamudio, platicando de un tema muy relevante que para la ciudad de Culiacán y para Sinaloa, que es esta obra que se está haciendo de la parte lateral, avenida lateral del río.

Culiacán, que ya prácticamente está concluida, pero también el tema Francisco Montero Zamudio, platicando de un tema muy relevante que para la ciudad de Culiacán y para Sinaloa, que es esta obra que se está haciendo de la parte lateral, la avenida lateral del río Culiacán, que ya prácticamente está concluida, pero también el tema del puente de que sale la parte de las gasas de incorporación desde el Boulevard Pedro Infante, y el próximo día 7 se estará cerrando el Boulevard Pedro Infante así de plano. Aparentemente no lo informa la Secretaría de Obras Públicas en el comunicado que hizo ayer, pero estimamos que el tema de la reparación del socavón concluye para el viernes, si bien es inicio de fin de semana. Esta es una obra que necesariamente tenía que dársele continuidad. La falta de previsión de la Junta de Agua Potable y Alcantarillado de Culiacán, que sabe que ese tema de lo que generó el socavón era una agenda pendiente y que no se había solucionado, los agarró con los dedos en la puerta. Y ahorita ya es un pretexto que tiene 40 años esa infraestructura, sí, pero si hubiera tenido 39 y lo hubieran arreglado, no estaríamos viviendo lo que estamos viviendo. Culiacán está a punto de por sí estar asfixiado por esta obra. De no tenerse el paso al eje federalismo, estaría muy, muy, muy peligroso circular. Pero además, fíjese lo que le voy a decir, y se lo va a preguntar sobre, por supuesto, al secretario, que él debe saber mejor que yo esas cosas. Si el paso federalismo no concluye su obra de manera satisfactoria, y con satisfactoria quiero decir que esté segura, pues ese es un tema que tenemos que reflexionar mucho. También estará esta mañana con usted y con nosotros la diputada local y coordinadora del grupo parlamentario del Partido Acción Nacional en el estado de Sinaloa, Roxana Rubio, con quien estaremos platicando algunos temas de la conclusión del periodo ordinario de sesiones del segundo año legislativo de la Cámara de Diputados y su segundo periodo que terminó el pasado 31 de agosto, y que bueno, hay que sacar cuentas, sumas y restas que son necesarias observar con esos temas. Y pues serán cosas bien interesantes. Alrededor de las 6:45 está el secretario de Obras Públicas para que usted esté muy atento. Obviamente abordaremos otras obras que están en camino y en curso en Sinaloa, muchas de ellas con avances muy importantes, pero sobre todo sin tanto brinco, estando el suelo tan parejo de esta infortunio, llámelo usted, falta de previsión. Ya lo platicaremos con él. Vamos a una pausa, son las 6:17. Al regreso de la pausa, nuestra estimada compañera Lupita Solís nos estará dando el número WhatsApp de Viva Noticia y por supuesto también nos estará proporcionando el pensamiento del día. Vamos a una pausa y regresamos.

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5: Continuamos con más aquí en Viva la Noticia, siendo las 6 de la mañana con 22 minutos. Y es momento de pasar con nuestra compañera Lupita Solís para que nos comparta el número de WhatsApp, así como el pensamiento de este día. Lupita, qué gusto saludarte. Muy buenos días.
6: Hola Bernardo, muy buenos días a ti, a todo el auditorio de Viva la Noticia. Un gusto saludarte ya en esta mañana, ya de miércoles 5 de agosto de 2026. Se ha ido bastante rápido este año. Arrancando con todo en esta mañana de información, invitándolos para que se comuniquen con nosotros a través de WhatsApp en cabina. Si usted tiene alguna denuncia, algún comentario, algún saludo, lo puede hacer llegar con nosotros. Anótele bien el número de WhatsApp, 6674184282. Se lo repito, 6674184282. Saludos para toda la gente que se comunica desde muy temprano, mandando sus mensajitos de buenos días, deseando excelente día. Gracias, gracias por estar pendientes. Ahora bien, nos vamos con esta frase para iniciar y arrancar con todo en esta mañana. No compares tu camino con el de los demás. Cada uno tiene su propia historia y ritmo. Concéntrate en tu propio progreso y crecimiento. Que tengas un excelente día.
5: Muchas gracias, Lupita, por habernos compartido el número de WhatsApp, así como por este pensamiento. Es muy importante que las personas puedan tomar en consideración esta reflexión, porque no sabemos qué es lo que ha sido de la circunstancia de vida de cada una de las personas, a veces sí, pero también las acciones, esfuerzos, dificultades que han tenido, que pueden ser muy distintas a las que uno está enfrentando, por lo cual hay que hacer la reflexión de que si bien compartimos el camino en ocasiones, cada quien tiene que trazarlo, escribirlo, y pues que sea de la manera en la que cada uno desee que sea su futuro, porque al final solamente tenemos esta para hacerlo. Así que ya lo saben, muchas gracias Lupita por este pensamiento y pues con tenerlo en consideración en el transcurso del día y en lo que esté por venir. Como les comentábamos al inicio de esta edición matutina, actualmente estamos desde los 23 hasta los 27 grados en lo largo y en lo ancho del estado. Y yendo directamente con la información del clima, decirles que en Aome actualmente están con 26 grados y una sensación térmica de 29. La humedad es del 91% y el viento a 6 kilómetros por hora, esperando alcanzar en este día los 35 grados. En el fuerte están con 26 grados y una sensación térmica de 29. La humedad es del 89%, esperando alcanzar en este día los 37 grados. Para Choix tienen 24 grados y una sensación térmica de 26. La humedad es del 90% y el viento a 3 kilómetros por hora, esperando llegar en este miércoles a los 36 grados. Guasave tiene 26 grados y una sensación térmica de 29. La humedad es del 92%, el viento a 2 kilómetros por hora, esperando alcanzar en este día los 36 grados. En el caso de Juan José Ríos, tienen 25 grados y una sensación térmica de 28. La humedad es del 92%, el viento a 3 kilómetros por hora, esperando alcanzar en este día los 36 grados. Para el municipio de Sinaloa, tienen 25 grados y una sensación térmica de 27. La humedad es del 89% y el viento a 2 kilómetros por hora, esperando llegar este día a los 37 grados. Para Angostura se encuentran con 26 grados y con una sensación térmica de 29. La humedad es del 90%, el viento a 3 kilómetros por hora, esperando alcanzar este miércoles los 36 grados. Salvador Alvarado tiene 26 grados y una sensación térmica

0: de 30. La humedad es del 89%, el viento a 3 kilómetros por hora, esperando llegar en este miércoles a los 36 grados. En el caso de Mocorito se encuentran con 26 grados y una sensación térmica de 29. La humedad es del 87%, el viento a 3 kilómetros por hora, esperando alcanzar en este miércoles los 37 grados. En el caso de Badiraguato están con 24 grados y una sensación térmica de 26. La humedad es del 89%, el viento a 3 kilómetros por hora, esperando alcanzar este miércoles los 36 grados. Para Culiacán estamos con 26 grados y una sensación térmica de 29. La humedad es del 88%, el viento a 2 kilómetros por hora, esperando llegar este día a los 37 grados. Para El Dorado tienen 26 grados y una sensación de 29. La humedad está al 90%, el viento a 5 kilómetros por hora, esperando llegar en este miércoles a los 35 grados. Para Navolato se encuentran con 26 grados y una sensación térmica de 30. La humedad es del 93%, el viento a 5 kilómetros por hora, esperando alcanzar este día los 36 grados. Cozalá tiene 23 grados y una sensación térmica de 25. La humedad es del 90%, el viento a 3 kilómetros por hora, esperando alcanzar este día los 34 grados. En el caso de Elota se encuentran con 25 grados y una sensación térmica de 28. La humedad es del 92%, el viento a 5 kilómetros por hora y se espera alcanzar este día los 35 grados. San Ignacio tiene 23 grados y una sensación térmica de 25. La humedad es del 90%, el viento a 5 kilómetros por hora, esperando llegar este día a los 35 grados. Concordia tiene 26 grados y una sensación térmica de 29. La humedad es del 88%, el viento a 3 kilómetros por hora, esperando alcanzar este miércoles los 35 grados. Mazatlán tiene 27 grados y una sensación térmica de 32. La humedad es del 88%, el viento a 5 kilómetros por hora, esperando llegar este miércoles a los 34 grados. En el Rosario también tienen 27 grados y una sensación térmica de 30. La humedad es del 85%, el viento a 3 kilómetros por hora, esperando llegar este miércoles a los 36 grados. Y finalmente en el municipio de Escuinapa se encuentran con 27 grados y una sensación térmica de 30. La humedad es del 83%, el viento a 3 kilómetros por hora, esperando llegar en este miércoles a los 35 grados. Así que ya lo sabe, estas son las condiciones presentes actualmente en lo largo y en lo ancho del estado. Estar muy atentos también a los reportes que realiza el Servicio Meteorológico Nacional y también seguir las recomendaciones de las coordinaciones municipales de Protección Civil para que sepa cómo actuar ante cualquier tipo de circunstancia. Y la información también en nuestro portal vivalanoticia.mx. Por el momento, siendo las 6 de la mañana con 29 minutos, vamos a una pausa y volvemos con más información.
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0: Continuamos con más aquí en Viva la Noticia, siendo las 6:34 a.m. Y en la información que tenemos preparadas para ustedes, comentarles que el día de ayer la Secretaría de Agricultura y Desarrollo Rural, así como por parte del gobierno del estado, llevaron a cabo la entrega de incentivos a productores del maíz correspondientes al ciclo otoño-invierno del 2025 al 2026. Así que vamos a escuchar esta información. La entrega de incentivos a las y los productores de maíz del ciclo agrícola otoño-invierno 2025-2026 fue realizada este martes 4 de agosto en el auditorio de la Asociación de Agricultores del Río Culiacán. Entregando tarjetas del bienestar para las y los agricultores del estado, por parte de la Secretaría de Agricultura y Desarrollo Rural, Columba López Gutiérrez, informó las cantidades de 3.509.025 toneladas con 1.943 contratos, 26.800 productores y productoras en 348.045 hectáreas, señalando que se trata del apoyo total al maíz en Sinaloa, no habiéndose hecho una separación entre pequeños y grandes, tratándose de un gran logro en sus declaraciones. El recurso, explicó, se hizo a través del apoyo directo del gobierno federal, del gobierno estatal y a través del financiamiento mediante el programa Cosechando Soberanía.
22: Es una cantidad mucho, muy importante. Primero, cuando el 28 de febrero vino nuestra presidenta, se comprometió a tres grandes cosas. Una, a que iba a haber un apoyo. Dos, a que buscaríamos un precio. Y tres, a que se lograría vender el maíz. Y hoy está vendido el maíz de Sinaloa al 100%. Era un momento muy inseguro en febrero, ¿verdad? Para todos. Y hoy se ha cumplido.
2: Reconociendo el trabajo y acercamiento del secretario de Agricultura y Ganadería, Ismael Bello Esquivel, señaló también que no es necesario buscar intermediarios para hablar con ella y el gobierno federal en sus declaraciones, pidiendo no hacerlo y comunicarse por su correo electrónico columba.lopez@agricultura.gob.mx.
22: Entonces, hemos buscado la manera de que ustedes tengan la mayor cantidad de dinero posible, donde nadie les tenga que pedir nada. Al contrario, la presidenta de México nos ha pedido que demos todo el apoyo, que busquemos todas las formas de resolver la problemática que se tenga, y hoy, después de tanto tiempo, como un hecho inédito, estará todo pagado en Sinaloa. El 100% está pagado en Sinaloa.
2: El maíz, mencionó, se está fijando en 6 mil pesos la tonelada, siendo lo hecho para Sinaloa al igual que Bajío. Destacó que esta es la razón de que los productores se registren en la plataforma correspondiente, llevando más de 20.000 y faltando 9.800 personas de registro, teniendo hasta el 15 de agosto para hacerlo, no habiendo más tiempo para aclaraciones posteriormente. Señalando que la responsabilidad como trabajadores del gobierno federal es que se tengan resueltas las dudas de los productores y necesidades para la producción, añadió que están tratando con las empresas que surten de semillas y de productos a Sinaloa para que los precios bajen. Comentó que se tiene el dinero en las sucursales de los bancos del bienestar para que se pueda cobrar, estando las tarjetas listas para activarse, siendo a partir de este martes y 15 días más la posibilidad del cobro. Por su parte, la gobernadora Geraldine Bonilla Valverde agradeció la presencia a nivel federal, reconociendo el esfuerzo de las productoras y productores del estado para ser el principal productor de maíz en el país.
3: Por eso, como gobierno, tenemos la responsabilidad de seguir fortaleciendo al campo, impulsando políticas públicas que apoyen la producción y generen mejores condiciones para quien vive de esta actividad. Hoy, con la entrega de las tarjetas del bienestar a 580 productores en la primera etapa y productores de maíz previamente registrados, inicia el pago de los incentivos a la comercialización correspondiente al ciclo agrícola otoño-invierno 2025-2026. Este pago marca un hecho histórico, ya que por primera vez fue acordado antes de la comercialización, como ya lo mencionaba la secretaria Columba, de la cosecha, dentro del nuevo sistema de ordenamiento de la producción y comercialización del maíz, brindando mayor certidumbre a las y los productores.
2: Este apoyo, explicó, beneficia a quienes cuentan con hasta 20 hectáreas de temporal o 5 hectáreas de riego, contemplando además la entrega gratuita de fertilizantes. Recordó que las lluvias registradas este año permiten ver con mayor optimismo el próximo ciclo agrícola y las perspectivas para el campo sinaloense, siendo para la presidenta Claudia Sheinbaum Pardo y para ella una prioridad en sus declaraciones. Para Viva la Noticia, informa Bernardo Hurtado. ¡Viva
0: la noticia! Así que ahí tiene este evento, sobre todo pues esperar que en el transcurso del mes, sobre todo pues antes del día 15, se esté realizando la activación de estas tarjetas del Banco del Bienestar para que puedan acceder a este recurso y pues que en el transcurso de agosto pues esté acudiendo para que de esta forma pueda tenerse ya el pago de estos que se tenían pendientes. En más información, comentarles que la Conagua proyecta mejor recuperación en empresas de Sinaloa. Esperan cerrar temporal con el 50% de almacenamiento en lo que corresponde a las lluvias. Y la información la tiene nuestro compañero Humberto González.
1: Desde Los Mochis, reporta.

0: información. Humberto González.
1: Las lluvias registradas durante la temporada han permitido una recuperación importante en las presas de Sinaloa y, de mantenerse las condiciones actuales, el estado podría iniciar el próximo ciclo agrícola con niveles de almacenamiento cercanas al 50%, informó el director del organismo de Cuenca Pacífico Norte de la Conagua, José Luis Acosta Rodríguez. El funcionario explicó que hasta el momento el panorama es más favorable que el del año pasado, ya que las presas acumulan más de 2,000 millones de metros cúbicos adicionales, además de que agosto y septiembre mantienen una expectativa de lluvias ligeramente por arriba de la media.
2: Ahorita tenemos ya más de 2,000 millones respecto a lo que teníamos en esta fecha el año pasado, y bueno, va a continuar la aportación a las presas. Lo que les anticipo es que vamos a estar muy cerca de una proyección al 50%, sin que esto sea un pronóstico, sino simplemente a basado en la condición actual, con lo que tenemos, digamos, de expectativa de precipitación para lo que es agosto-septiembre, que es la condición, digamos, de aportes que esperamos. Hay que recordar que las presas, pues, tienen ese comportamiento. Tenemos, eventualmente, el año seguro, pues, siempre lo estimamos al 98%, y normalmente las probabilidades de aportación, cuando me refiero al 50%, me refiero a que uno de cada dos años tenemos ese volumen en promedio, que es más o menos lo que tenemos en condiciones normales. Y bueno, estaríamos por arriba de los 5.500 a 6.000 millones de metros cúbicos seguramente, ¿no? Entonces, sin que esto sea un pronóstico, porque todavía pues nos falta, y ojalá sea un poco más.
1: El titular de la Conagua agregó que, de mantenerse la tendencia de lluvias y aportaciones, el volumen almacenado podría ubicarse entre 5.500 y 6.000 millones de metros cúbicos al finalizar la temporada. Humberto González, en Viva la Noticia.
3: El sentido, hay que seguir esperando que en el transcurso de estos próximos días las precipitaciones sigan llegando a las presas y que de esta manera se pueda tener mejor captación. En más información, comentarles que por parte de la secretaria de la SADER, Columba López, abordó el tema de estos pagos que se han tenido del maíz, señalando que ante lo que se ha tenido del cumplimiento, es una responsabilidad el que estos pagos pendientes no se vuelvan a suscitar. Así que vamos a escuchar esta información.
4: Es una responsabilidad el evitar que pagos pendientes en el maíz se vuelvan a suscitar en Sinaloa, respondió la secretaria de Agricultura y Desarrollo Rural, Columba López Gutiérrez. Contemplando la entrega de incentivos a las y los productores de maíz del ciclo agrícola otoño-invierno 2025-2026, comentó que se tiene todo el mes de agosto para concluir, contemplando que no haya ningún adeudo en el estado después del día 30. Sinaloa, destacó, representa las y los productores de maíz del ciclo agrícola otoño-invierno 2025-2026, comentó que se tiene todo el mes a concluir, contemplando que no haya ningún adeudo en el estado después del día 30. Sinaloa, destacó, está todo para la agricultura federal, declarando que se continúa que siga siendo el granero de México, considerando además los señalamientos de inconformidad de los productores.
5: Pues viniendo continuamente, al menos cada 4 meses para estar viendo. Ahorita, antes de la apertura en septiembre, tengo planeado la unión, también el subsecretario Cota estará viniendo. La relación del secretario Bello es muy buena y la gobernadora, entonces estaré constante.
4: Mencionando que durante este martes 4 de agosto, incentivos estarían reuniones en Palacio de Gobierno para escuchar cultivos y problemáticas en el campo, respondió que ante los realizados es una responsabilidad evitar que se tengan.
5: Pues es una responsabilidad de nosotros. La presidenta es la parte financiera y nosotros tenemos que responder tanto al pueblo, a la ciudadanía, como a la institución. Es nuestra responsabilidad que va a pasar.
4: Comentando que con los compradores se está hablando para que se prefiera el maíz mexicano, en otros temas informó que el 24 de agosto se tendrá la apertura de la frontera en Sonora, estando que tenga mosca estéril para combatir el gusano barrenador estado, debiendo aumentar la producción. Este tema, el secretario de Agricultura y Ganadería, Ismael, respondió que en Sinaloa se han tenido 3 casos de gusano barrenador en El Rosario y Escuinapa, ya habiendo sino siendo casos activos en sus declaraciones.
6: Yo creo que es población que el caso del gusano es como una herida que se cura y el ganado vuelve a estar normal, o sea, ni se paga, ni se contagia, ni hay riesgo para el tema humano. La federación, la secretaria ha instruido a todo su equipo de Senacyc, junto con gobierno del estado, estamos poniendo trampas en el estado para captar la mosca que pudiera haber presencia ratito en decir ese trabajo que se ha hecho en conjunto, ya que se ha venido conteniendo. Se hablaba que a Sinaloa le iba hace un año, pero el trabajo que ha hecho el gobierno federal en conjunto con el Estado se ha detenido, ¿no?
4: Mencionando que con el trabajo que se ha hecho en coordinación con el gobierno a nivel federal, se ha podido ir con la apertura a la exportación de gas.

0: que con el trabajo que se ha realizado en coordinación con el gobierno a nivel federal se ha podido ir conteniendo la situación en el estado, destacó la apertura a la exportación de ganado, estando trabajando en un plan de contingencia, no habiendo afectaciones en sus declaraciones para los ganaderos, tampoco en el precio. La secretaria de la SADER, Columba López, añadió que se tienen 1.826 casos activos en 29 estados de gusano barrenador, principalmente en Chiapas. Para Viva la Noticia, informa Bernardo Hurtado. ¡Viva la noticia!
1: Ya regresamos y como le habría informado al inicio del programa, está con usted y con nosotros el secretario de Obras Públicas del Gobierno del Estado de Sinaloa, Raúl Francisco Montero Zamudio, con temas interesantes de la obra pública del Estado, pero una de las obras magnas, interesantes y complejas que tiene el Gobierno del Estado en tránsito, que es este puente que estará conectando el río Culiacán o la avenida del río Culiacán, que ya también a lo mejor nos platica cómo se va a llamar o cómo se prohíbe llamar, y la otra. Es que otras obras tantas importantes que tiene, no solamente Culiacán, Sinaloa. Secretario, qué gusto hablarte, muy buenos días.
2: Qué gusto estar aquí contigo, Enrique. Muchas gracias por la invitación. Saludo a tu auditorio.
1: Secretario, el tema del puente ya está en una fase sumamente relevante que tienes que terminar. Estamos hoy en 25 días.
2: Sí.
1: Y te quitaron 2 días. Sí. Así platicado sale, ay, qué exagerado, no, pero no es en Chile, mesa gorda. Uh-huh. Una de las cosas por las que se difirió en la fecha original, que era precisamente hoy, es el tema de la obra que se está haciendo por el socavón que hay prácticamente saliendo del eje federalismo. Sin embargo, estoy interpretando, secretario, por la necesidad de este puente, ya seguramente tomamos los acuerdos de hacerlo. Que nos expliques primero, antes de todo el circo que va a hacer, ¿cuál es la naturaleza de este puente? ¿Qué es lo que va a conectar de la ciudad de Culiacán y hacia dónde?
2: Si mira, este puente lo que viene es a resolver el principal cuello de botella que se genera a lo largo del Pedro Infante, ¿no? Lo que se busca con el Pedro Infante es que sea una vía rápida, que el conductor al llegar al punto, ya sea si va por ejemplo a, digamos que si viene por el centro, pueda él tomar la decisión de bajar en el puente por a través de una gasa hacia el malecón e irse por todo lo largo de este malecón nuevo, o bien opta por seguir de frente. Bueno, pues el puente lo que genera es un flujo por debajo, en donde se puede bajar, se puede ir de frente, se elimina el semáforo que está precisamente afuera del Congreso.
1: Sí.
2: Y le da orden a la vialidad con el acceso a las juntas de Lumaya, por ejemplo. Entonces, tú vas por el malecón nuevo, pasas por debajo del puente y te subes hacia el centro.
1: Okay.
2: O bien, vienes por el malecón nuevo, hay una calle lateral para reincorporarte al Pedro Infante, por si fueses a algún punto cercano ahí, porque si no, pues no tendría sentido que hayas tomado todo el malecón, si te puedes haber salido en el Chávez Castro, por ejemplo, pero ya el usuario decidirá la ruta que mejor le convenga. Ahora, viene definitivamente a ir moviendo los cuellos de botella. Los cuellos de botella que se tienen en la ciudad se van atendiendo. Se va resolviendo un punto y se van trasladando a otro, pero con menor, digamos, con menor flujo o de menor grado, ¿no? Si tú mueves, por ejemplo, el cuello de botella que se tiene en la CEPIC, nosotros, cuando generamos la primera etapa del malecón, ese iba a ser el punto, el cuello de botella más fuerte. Lo vamos a ver ya que se abre el 11 de octubre el malecón, ese va a ser un punto de atención. Es por eso que también ya teníamos planeado hacer el siguiente, el malecón, junto con el puente, ¿no? Entonces, la importancia del puente es lo que ahorita nos tiene, precisamente en lo que comentabas al principio, con la necesidad de ponernos muy de acuerdo con JAPAC. Ellos, pues esto que les generó a ellos, pues fue un socavón debido a las altas lluvias, a las fuertes lluvias que ha habido. Y bueno, era necesario para nosotros ya entrar a trabajar.

0: precisamente donde están habilitados los dos carriles que ahorita están circulando. El que hayamos tenido esos dos carriles, pues tuvimos que revisar muy muy bien con el contratista. Para nosotros primero está lo que es pues el ciudadano que está en el vehículo, ¿no? Que no tuviera un riesgo, sí, que de los trabajos que estuviéramos realizando pudiera generarse un accidente. Ya teniendo el trazo definido, vimos bien el plan de trabajo y por eso lo pudimos tener estas semanas habilitado esos dos carriles.
1: Eso es bien importante, lo que tú dices es bien importante, porque en este tramo que estamos hablando, que fue qué parte de julio, casi todo julio,
0: sí,
1: esto no generó ningún problema. Como no fuera de poniente a oriente, uh-huh, hubo un buen flujo. Y de oriente a poniente creo que también funcionó en la estrategia.
0: Sí.
1: Pero esta estrategia por temas operativos ya se tiene que modificar por la simple y sencilla razón que ahora sí hay que la parte del cuerpo más relevante en metros, en todo de lo que será este puente que conecte el río Culiacán. Sí. Y bueno, el día viernes por la noche se inicia, y se lo digo literal porque yo estoy seguro que desde las 7 de la noche del viernes ya se estará generando lo que se tiene que generar. Yo, que paso todos los días por ahí, y así literal, de lunes a domingo, he observado que ya están bien terminados lo que son lo que se le llama...
0: Las pilas.
1: Yo lo voy a decir rancheramente, los pilotes que, sí, van a sostener al puente. Tienen un nombre técnico que no es pilotes. Y eso es, usted no es en Chile a Mesa Gorda. ¿Qué va a suceder? Ya, de hecho, se empieza a ver que están generando la estructura, uh-huh, que es de varilla muy gruesa para empezar a colocar el puente, y es la parte donde ya se ocupa toda esa parte del Puente Negro. Vamos a hablar hacia el Congreso. Y siento que es lo que sigue.
0: Y tú ves, no, tienes razón, y te voy a decir, en el tema de puentes es lo más complejo, ¿no?
1: Sí, debe ser.
0: Es lo más complejo, como el que estamos construyendo prácticamente en Las Glorias.
1: Así
0: y
1: es,
0: sobre
1: así
0: todo
1: es,
0: porque ahí estamos piloteando

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1: La temperatura
0: 27 grados.

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0: por casa, yo sí voy a cometer un delito electoral. Ellos no. Sí, ellos traen hasta
1: calcamonías. La barda que hicieron...
0: por unas bardas que salieron, imagínate. Pero te digo, ellos traen hasta calcamonías en los carros.
1: Sí.
0: O sea, es real. Entonces, ¿dónde queda el piso parejo? Por supuesto, pues ellos tienen mano porque tienen todo. Pero eso no nos debe desilusionar. Al contrario, nos debe de motivar. Nosotros, ayer lo estaba diciendo, nosotros hacemos una gran alianza. Creo que nos puede ir muy bien, nos podemos llevar carro completo y la gente sí puede salir a votar. Si una vez se fue el PRI, que estuvo 70 años, sí. ¿Por qué no Morena? Y estos de verdad van más rápido a...
1: Sí. El PRI no comentó de los errores que hoy cometió Morena en los últimos años de vida que le tocaron a ese partido.
0: Así es.
1: Y esto es algo sumamente grande que no es descartable. Roxana, siempre es un gusto platicar contigo. Vamos a tener que programar una revuelta, no sé, para cuando se acerque el periodo ordinario, a lo mejor para finales de agosto, principios de septiembre, porque hay mucho que platicar contigo, básicamente porque soy de la opinión que tanto Morena, es muy necesario que la gente sepa lo que están haciendo, pero también el PAN, el PRI, y bueno, afortunadamente

0: Pues ayer y hoy tuve gente del PAN muy destacada y con ideas muy interesantes. Muchas gracias. Y lo vamos a seguir haciendo.
1: Muchas gracias, Enrique, y decirte que tu servidora no va a salir de vacaciones hasta que pase el 2027, las elecciones. Todavía no.
0: Qué bueno. Hay mucho que platicar.
1: Hay mucho que hacer también.
0: Sin duda, sin duda.
1: Un beso, un saludo y bendiciones. Muy bonito día para todas y todos.
0: Que tengas un buen día, mi estimada Roxana. Vamos a hacer un recorrido por el estado de Sinaloa. Y vamos con mi compañera Aide, allá al municipio de Guasave. Adelante, vamos a nuestro recorrido por Sinaloa.
2: El norte del estado es tendencia. Hacemos escala informativa con el granero de México.

0: grabando con el sector. Juan Manuel Perea Parra, líder pesquero de la Boca del Río, lamenta lo que está pasando con la pesquería en la región y asegura que habrá voto de castigo en el próximo proceso electoral. Dice que le toca hablar de manera personal, no por todos los pescadores, pero no piensan apoyar a la gente que no los ayuda, hablando de políticos, y menos sin compromisos viables. A los compañeros pescadores les dice que vean bien qué es lo que van a hacer, porque los candidatos van y prometen y no cumplen. No se ha visto un cambio, el cambio se quedó en reversa, porque los programas día con día están más escasos. Los ya etiquetados, como el de pesca estatal, cada vez es más largo el tiempo de entrega. La recomendación que les hace el líder pesquero de Boca del Río a sus compañeros en el tema político es que piensen bien las cosas. Dice que fuera de partidos políticos no hay compromiso con nadie, pero sí hay que pensar bien qué es lo que se va a hacer el próximo año, que es electoral, y castigar con el voto a los políticos que buscan un puesto de representación popular, porque todos son iguales y no cumplen. En otro tema, el socavón detectado en un negocio de venta de pollos en Guasave fue provocado por un problema añejo en la red de drenaje sanitario y no por las obras que actualmente se realizan en la calle Guillermo Nelson, aseguró el gerente general de la Junta Municipal de Agua Potable y Alcantarillado de Guasave, Modesto López Leal. Explicó que el inmueble fue construido prácticamente sobre las líneas de agua potable y drenaje sanitario, situación que complicó las labores de reparación. El hundimiento fue descubierto luego de que personal de la Junta Municipal de Agua Potable investigaba la causa de la falta de agua que afectó a la zona de una tienda de conveniencia, donde localizaron la fuga originada por el colapso de la tubería. López Leal indicó que el edificio se encuentra prácticamente suspendido sobre el socavón, por lo que advirtió que será necesario analizar con la propietaria del establecimiento las acciones a seguir. Esa es la información que tenemos desde Guasave. Que pasen excelente día.
1: Muchas gracias, Aide, por esta información. Ahora vamos a pasar al municipio de Mazatlán con nuestro compañero Álvaro Sandoval. Muy buenos días.
2: Nos conectamos con nuestro equipo de reporteros en Mazatlán.
3: ¿Qué tal, Bernardo? Buenos días. Buenos días al auditorio de Viva la Noticia. Tras el desprendimiento de rocas registrado en el Cerro del Crestón, donde se ubican las instalaciones del Faro de Mazatlán, y que dejó como saldo 2 personas con lesiones leves y 5 vehículos dañados, la Coordinación Municipal de Protección Civil emitirá una serie de recomendaciones a la Administración del Sistema Portuario Nacional, la ACIPONA, para que refuerce las medidas de seguridad en este punto turístico. El Coordinador Municipal de Protección Civil, Óscar Osuna Tirado, informó que corresponderá a la ACIPONA determinar si adopta o no las recomendaciones, las cuales estarán enfocadas principalmente pues en restringir temporalmente el acceso a las zonas consideradas de mayor riesgo. Señaló que una de las principales sugerencias pues es que la ACIPONA contrate a un especialista de geología para llevar a cabo un análisis integral de la estabilidad del Cerro del Crestón, y con ello pues se determine el nivel de riesgo que existe, especialmente en esta temporada de lluvia por el reblandecimiento pues de la tierra y de las rocas en esta parte de Mazatlán. Y en otro tema, también con un asunto de recomendaciones, después de más de 2 meses de haber sido notificado acerca de 2 recomendaciones para transparentar los permisos de construcción y cambios de uso de suelo por parte del sistema estatal y municipal anticorrupción, el Ayuntamiento de Mazatlán aún no define si aceptará las sugerencias que le hace esta dependencia estatal. Raquel Sapien, presidenta del sistema estatal y municipal anticorrupción, dijo haber sostenido una reunión con la alcaldesa Minerva Osuna Zavala para detallarle de qué se tratan, de qué van estas recomendaciones encaminadas principalmente, dijo, a prevenir la corrupción que se da en el otorgamiento de autorizaciones de desarrollos urbanos e inmobiliarios en zonas pues que no deberían de construirse y que a la vez pues dejan vulnerable a las personas que van a vivir en esas partes. Dijo que la solicitud formal es que el ayuntamiento habilite 2 micrositios, uno de ellos con información de los proyectos existentes en toda la ciudad, proyectos inmobiliarios y urbanos, y otro sobre el desarrollo, los desarrollos en el sitio Ramsar, Playa Tortuguera, El Verde Camacho. Hasta aquí el reporte, Bernardo. Buenos días.
1: Gracias, Álvaro, por esta información. Ahora es momento de pasar a la ciudad de Los Mochis con nuestra compañera Briseida Villarreal. Muy buenos días.

0: Muy buenos días, Bernardo. Audiencia de Viva la Noticia. En noticias del municipio de Ahome, el ayuntamiento realizó una importante entrega de equipo e infraestructura para sus trabajadores operativos y administrativos. Con una inversión de 5.8 millones de pesos, las autoridades municipales dotaron a más de 900 empleados sindicalizados de uniformes, calzado especializado y material de protección personal. En representación del alcalde Antonio Menéndez de Llano Bermúdez, el secretario del ayuntamiento, Cuthberto Ríos Beltrán, reconoció la labor cotidiana que realiza el personal para mantener en óptimas condiciones la ciudad y las comunidades rurales. Por su parte, la dirigente sindical Maribel Sánchez Solís destacó el impacto de este apoyo, señalando que contar con botas impermeables y equipo de seguridad es indispensable para las cuadrillas.
1: 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Estos son los avances del día de hoy.
2: El 10 de agosto inicia en Guasave el programa de desarme voluntario y canje de armas. Voto de castigo del sector pesquero en las elecciones del 2027. La actividad se está hundiendo sin apoyos. Aparece socavón en restaurante de pollos en Guasave. Jumapac responde: construyeron negocios sobre tuberías de agua y drenaje. Operativos federales en Guasave deben generar confianza, afirma la alcaldesa Cecilia Ramírez Montoya. El Cabildo de Guasave vota a favor de aplazar al 2028 elección del Poder Judicial en Sinaloa. Solo una escuela reporta daños por lluvias de los últimos días en la región del Petatlán. Dirección de Alumbrado Público mantiene atención permanente a reportes ciudadanos en Juan José Ríos. En información estatal, impulsa Secretaría de las Mujeres Cultura Institucional de Cero Tolerancia al hostigamiento y el acoso sexual. En los deportes, Culiacán será sede de la Copa Infantil USMX 2026.
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2: Muy buenos días, bienvenidos a esta emisión matutina de Viva la Noticia Guasave. Muy agradecidos de que nos acompañan este día y agradecer la oportunidad de estar frente a los micrófonos de La Qué Buena 88.9 en esta emisión matutina de Viva la Noticia Guasave. No busques el día perfecto, solo vive el momento feliz. Hay que vivir este momento, no sabemos si tenemos mañana. La vida es hoy. El santo oral es día de Santa Nieves, Abel, Casiano, Emigdio, Margarita y Venancio. Feliz día para quienes lleven estos nombres. Es el santo oral católico de hoy, 5 de agosto. En los cumpleañeros, saludar y felicitar hasta el municipio de Juan José, de Sinaloa, a Sinaloa de Leyva, a Carlos Adrián Llanes Moreno, el gallito Llanes, está cumpliendo años este día 5 de agosto. Felicidades para él. A Carlos Alberto Chan Vélez, Julián Valdés, Daisy Mendoza, Basilio Gutiérrez, Manuel Camacho, Edmundo Castro, Leslie Carolina López, Jesús Antonio Ibarra García y Guadalupe Castro son los cumpleaños de este día. Para todos los que están celebrando una fecha en especial, hay que dar las gracias por ello. Y por supuesto, desde la que buena WhatsApp les vamos a enviar las mañanitas alegres.

0: decimos adiós.
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2: El pronóstico del tiempo de hoy. El monzón mexicano seguirá dominando las condiciones meteorológicas sobre el noroeste del país y abre un nuevo periodo de lluvias para Sinaloa a partir de este miércoles 5 de agosto y al menos hasta el sábado 8, de acuerdo con el pronóstico del Servicio Meteorológico Nacional. El organismo explicó que el monzón continuará interactuando con divergencias en niveles altos de la atmósfera, mientras que otros sistemas, como canales de vaguada presión, circulaciones ciclónicas y la onda tropical número 24, favorecerán lluvias en gran parte del territorio nacional. En el caso de Sinaloa, el pronóstico mantiene el potencial de lluvias fuertes a muy fuertes, principalmente en municipios del norte, noroeste y la región serrana. Para este miércoles 5 de agosto, se pronostica lluvias fuertes con puntuales muy fuertes, de 50 a 75 milímetros, principalmente en el noroeste y el este de Sinaloa. Además, esperan vientos de 10 a 20 kilómetros por hora, con rachas de 30 a 50 kilómetros, así un ambiente caluroso con temperaturas máximas de 35 a 40 grados. En este momento, el clima en la región del Petatlán es de 29 grados centígrados.
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3: Iniciamos este día, es miércoles 5 de agosto. Les invitamos que nos escuchen por la Qué Buena 88.9 y por supuesto por las redes sociales, que nos den seguimiento en Facebook e Instagram. Nuestro teléfono en cabina y WhatsApp 687-871-9593. Estamos transmitiendo en vivo en nuestro canal de YouTube como Viva la Noticia WhatsApp. Gracias a quienes se han reportado con nosotros por sus saludos, sus bendiciones y el apoyo que nos brindan. Vamos a iniciar con las presas, el estado de las presas en Sinaloa. Las lluvias registradas en los últimos días continúan favoreciendo la recuperación de las principales presas de Sinaloa, que este 5 de agosto de 2026 alcanzaron un almacenamiento conjunto de 6,277.5 millones de metros cúbicos, equivalente al 31% de su capacidad de conservación, de acuerdo con el reporte diario de la Comisión Nacional del Agua, Conagua. En las últimas 24 horas, el sistema de presas del estado registró una ganancia de 21.6 millones de metros cúbicos, resultado de aportaciones por 106.7 metros cúbicos por segundo, mientras que las extracciones se ubicaron en 361.8 metros cúbicos por segundo. La presa con el mayor volumen almacenado es la Luis Donaldo Colosio Lagüites, con 1,455.4 millones de metros cúbicos, lo que representa un 45.5% de su capacidad de conservación. Le siguen la Miguel, es la Luis Donaldo Colosio Lagüites, con 1,455.4 millones de metros cúbicos, que representa un 45.5% de su capacidad. Le siguen la Miguel Hidalgo y Costilla con 490.6 metros cúbicos y la Gustavo Díaz Ordaz Bacurato, que acumula 7.5 millones de metros cúbicos. En información, lo WhatsApp, a través de la Secretaría del Ayuntamiento, realizará del día 14 de agosto el programa de desarme voluntario X 2026 en coordinación con la Defensa y el Gobierno del Estado. El módulo de canje de armas se instalará en el explanado auditorio Héroes de Sinaloa de 9 de la mañana a de la tarde. Personal militar será el encargado de revisar y destruir el arma. El incentivo económico es de hasta 1,000 pesos según el tipo y estado del arma y se garantizará 100% anónima. Continuamos con formación. Platicamos con Juan Manuel Perea Parra, el Periquín. Él es dirigente del sector pesquero, zona de Boca del Río, en Guasave. El tema es la política, la decepción que tienen, que se ha llevado en los últimos 6 años, que no han logrado, dice Juan Manuel Perea, ningún programa de apoyo. Tienen las mismas en una crisis constante de ella, va a la deriva, no hay manera de levantarse, la producción es muy baja, la contaminación en la de Navachiste no les permite lograr capturas que ellos desean, y por lo tanto el voto de casa a todos los políticos de cualquier partido que busquen un cargo de representación popular, porque todos son la misma, cumplen, esto será voto de castigo para política sinaloense el próximo año 2027 electoral. Vamos a escuchar lo que nos comenta Juan Manuel Parra.
0: Yo no hablar en lo político por todo el agremiado a la pesca, ¿no? Pero yo sí le diría

0: a los pescadores que
1: también
0: qué es lo que van a hacer, porque los van y prometen y nada más nos esperamos a que vuelva otro cambio. Yo creo que el cambio se quedó en reversa porque no hemos visto que para nosotros para adelante, puro para atrás. Están más escasos los ya etiquetados del bien pesca estatal. No se da, con años nos lo están dando cada día más largo y más largo y más largo. Yo sí le recomiendo al pescador que en el tema político, en las cosas, yo no soy partidista de nada, ni tengo ningún compromiso hasta el momento con algún candidato, pero yo sí le estoy pensando en particular, sí estoy pensando bien quién viene y por qué viene.
2: Una situación marcada la que viven los pescadores en los diferentes campos, sobre todo en la región del Petatlán, porque como nos comenta plática que sostuvimos con Juan Manuel Perea Parra, han sido años muy difíciles en las que la economía ha ido por los suelos, en los que el rendimiento ha sido el que ellos desearan. Se tienen que salir de sus hogares en busca de nuevas oportunidades porque la pesca no es redituable y no la ha sido por la falta de apoyos tanto federal como estatal e incluso municipal. Habla de que tienen que buscar un buen apoyo de la política en caso de que vayan a votar por alguien, porque haber un compromiso, no tienen representantes ni en las cámaras altas ni en la, no hay representantes que los tomen en cuenta, que los escuchen, que busquen la forma de ayudarles a con los programas de apoyo. Tienen solamente uno, que es el Bien Pesca, y se siente una vez al año, y eso no es suficiente. Es la plática que sostuvimos con Juan Manuel Perea en el tema político, que dicen este año electoral 2020 vamos a darle el voto de castigo a los políticos. No se lo merecen porque no trabajan en beneficio del pueblo. Nos vamos a ir a un corte, son las 8 de la mañana con 15 minutos. Regresamos con más noticias.
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0: 8 de la mañana, 19 minutos más información. El día de ayer apareció un zócalo afuera de un negocio de pollos en Guasave. Civil clausura temporalmente este inmueble y de este instituto, Macario Gagiola, nos explica qué sucedió en este sector de Guasave.
1: Así es, ya se venían haciendo los trabajos de investigación de la causa del colapso de un socavón interno del local. En la denuncia habíamos ido a obras públicas como PAC, hoy se confirma exactamente de dónde viene la causa, fuga, todo la cuestión del socavón este, pero tiene la parte de abajo del inmueble, está colapsado, pues no se puede operar hasta que ya un ingeniero especialista también o ya evalúe los daños bien, pero no podemos dejar que ingrese a operar porque pues corremos el riesgo de colapso, pues. Entonces, no puedo poner a nadie en el riesgo. Sí, es temporalmente.
0: Macario Gagiola nos recuerda que antes el bar central era el canal Doradito, por lo que en el subsuelo existen diversas conexiones antiguas que podían estar generando filtraciones y deterioro de...
1: No creo que tenga que ver, no, de la cuestión de la calle Blas. Es que es una cuestión ahí que yo desconozco, la cuestión de abajo del subterráneo pluvial, hacia dónde camina, dónde corre. Recuerda que antes se iba en el central, era un canal que hoy es pasa el pluvial y el aje. Pero son varias conexiones antiguas que a lo mejor es lo que está mejor. Es lo que está investigando obras públicas, pues, porque hay varias conexiones que no se desconocen hacia dónde van. Entonces, puede que estés generando ese tipo de las fugas antiguas, pues. Porque volvemos a lo mismo. Tenemos un pluvial y un drenaje colapsado, pues. Entonces, no sé si el pluvial, a ver, se había comentado anteriormente, pueda que pase por la cuchilla, conecte hacia el central. Entonces, te digo, desconozco esa

0: de lo malo, pues que esté en un área donde no es transitada por vehículos, sino ya hubiera pasado una desgracia, pero pues nos dimos cuenta debido a la escasez del agua del área aquí enseguida, del área de la tienda Leito, esa área se encuentra sin agua, nos empezamos a buscar cuál era el problema y pues es uno de tantos problemas que nos encontramos, que aquí no se respeta, se finca en cualquier parte, este edificio está fincado arriba del drenaje y arriba de la tubería del agua, y pues las consecuencias aquí las estamos viendo. Pues para nosotros se nos complica hacer la reparación, vamos a hacer un trabajo de modo de estarles haciendo llegar el agua, en lo que logramos desviar la tubería del agua pluvial. En esta parte el drenaje pues es más complicado, yo creo que eso pues ya se tendría que hablar aquí con la dueña del local, porque el edificio este pues prácticamente está en el aire, va a haber problemas, se va a tener que demoler una gran parte, pero es un problema que parece ser que fue ocasionado primero con el drenaje y a la hora de hacerse el socavón, pues, y quedarse el tubo del porque el tubo de galvanizado quedarse en el aire, pues fue la, y con el peso del agua, pues fue el, se quebró el tubo, y por el momento tenemos sin agua aquí a esta área, que ahorita pues ya te identificó el problema. Pues lo que vamos a hacer es repararlo, en lo que logramos desviar la tubería del agua, y para que pues la empresa aquí contratada por parte de este negocio, pues que pueda continuar adelante.
1: El gerente de la paramunicipal nos explica qué procede para solucionar parte de los problemas que se están enfrentando en este sector por este nuevo socavón registrado en Guasave.
0: Pues aquí está muy largo, tiene unos 10 metros a lo largo, en profundidad tiene como 2 metros y como 3 de ancho, o sea, y no sabemos la profundidad que pueda tener más allá, pues necesita ingresar al socavón para ver eso. Pero sí, la cosa, te digo, está complicada, pero estos son los problemas que cuando se hacen las obras con falta de responsabilidad de checar los planos de por dónde realmente se encuentran los drenajes y las tuberías del agua y fincar arriba de ellos, pues son cosas que ya no deben de pasar a la hora de hacer una construcción. O sea, pues ni modo, en lo que corresponde a nosotros, que es hacerle llegar el agua acá a estas comunidades, pues lo vamos a hacer rápido. Es una inversión que la Jumapá va a asumir los costos. Lo del drenaje, pues ya sea de ligas mayores, eso ya se tendría que ver en otra cancha, o si se repase hace un buen trabajo, probablemente pues se deje así. Lo ideal es que pues una inversión que va a hacer aquí la dueña de este negocio, pues es una decisión que va a tomar ella si quiere correr el riesgo de que el día de mañana, porque estamos hablando de un drenaje ya que ya tiene sus años, ya vemos el tipo de material que tiene, pues es una decisión que va a tomar ella, qué es lo que se va a hacer en este caso. Pero te digo, pues el drenaje estaba, se construyó arriba de él, las consecuencias aquí las estamos viendo. Este es un problema que tiene años, que ese socavón se fue haciendo en base a la temporada de lluvias, y muy, de hecho, aquí a un lado también teníamos uno también grande, y ese sí está peligroso, que estaba en la orilla de la carretera, pero nada que ver con esto que estamos viendo aquí.
1: En otro tema, la alcaldesa de Guasave, Cecilia Ramírez Montoya, dice que los operativos federales que hemos visto que se han registrado los últimos días en el municipio deben generar confianza a la ciudadanía.
2: Al contrario, siempre lo he dicho, que debe de generar confianza. Los operativos federales pues son en todo el estado, como ustedes ya lo saben, y pues nosotros Guasave no es la excepción. Estamos nosotros, ellos no nos avisan. Estamos confiados en que hagan su trabajo. No supimos nosotros, pero sin embargo, esa es prueba de que se está trabajando y que tenemos que confiar en las autoridades federales, porque pues no es un orgullo que se haya encontrado aquí en Guasave, pero sin embargo es algo bueno que se llegue a la detención de este tipo de personas que andan huyendo, y pues donde quiera que sea que se encuentren, y la autoridad los va a encontrar.
3: ¿Son parte de los operativos?
2: Sí, son parte de los operativos.
1: Sobre los recientes asaltos,

0: registrados a comercios locales, hace un llamado la presidenta municipal a los empresarios y comerciantes a mantenerse atentos y reportar cualquier incidente de manera inmediata.
1: Es con los empresarios, con las cámaras, de que estén atentos a las autoridades, ¿no? Hacer ese llamado y también en la aplicación y estando también la autoridad está poniendo cartas en el asunto en las mayores recorridos y rondines en las áreas donde se ha visto afectado más las farmacias y algunos negocios, entonces están ellos poniendo mayor atención en esas áreas.
2: ¿Sí se han intensificado?
1: Se han intensificado, sí se han intensificado y de hecho hubo una detención de un sujeto que había asaltado una farmacia y creo que va a seguir habiendo porque están poniéndole mayor intensidad en estos recorridos y atención también igualmente los de las cámaras en estar atentos a la aplicación para hacer la denuncia de manera inmediata.
3: ¿Siguen buscando?
1: Sí, siguen, está pues lo que la fiscalía tiene, ¿no? La identificación por un video. Estamos pues pidiendo la colaboración de la ciudadanía también al mismo tiempo para que si alguien ya le ha pasado algo con este sujeto, hay alguna denuncia contra él o es conocido para que hagan llegar a las instancias correspondientes en la denuncia.
3: Doctora.
0: 8:30 a.m. nos vamos a un corte comercial. Regresamos a Viva la Noticia Guasave.

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11: Ya son las 8:33 a.m. Continuamos. Si están desayunando, que tengan muy buen provecho. Saludos afectuosos a nuestros amigos locatarios del mercado municipal, del mercado de abastos, a los negocios de la Central Camionera Regional, a nuestros amigos taxistas, urbaneros, a los choferes del transporte federal, a todos los que nos están escuchando en sus casas, en sus trabajos. Muchísimas gracias, gracias, gracias. Hay que vivir este día con la idea de que vamos a salir adelante, de que las oportunidades van a llegar. Siempre hay que tener mente. Muchísimas gracias, gracias, gracias. Hay que vivir este día con la idea de que vamos a salir adelante, de que las oportunidades van a llegar. Siempre hay que tener mente positiva y las cosas se van a lograr. Todo se puede solucionar. Es cuestión de tener mucha fe, de paz interior y eso mismo transmitir a los demás. Vamos a seguir con la información. El Cabildo de Guasave votó el día de ayer en sesión de Cabildo por aplazar al 2028 la elección del Poder Judicial en Sinaloa. Vamos a escuchar sobre este tema al secretario del Ayuntamiento de Guasave, Feliciano Valle Sandoval.
12: Informarles que recibimos por parte del Congreso un oficio que dice lo siguiente. Ciudadana Cecilia Ramírez Montoya, presidenta municipal de H. Ayuntamiento Constitucional de Guasave, Palacio Municipal Guasave, Sinaloa. En cumplimiento a lo dispuesto por los artículos 159 de la Constitución Política y 229, fracciones cuarta y quinta de la Ley Orgánica del Congreso, ambas del Estado de Sinaloa, me permito remitir el expediente relativo al decreto número 509 por el que se reforman los artículos transitorios del decreto número 86. Asimismo, nos adjuntan lo que viene siendo el decreto número 509, el cual tiene como alcance reformar los artículos transitorios segundo, cuarto, párrafo primero, quinto, sexto párrafo primero, séptimo y octavo párrafo tercero. única y exclusivamente buscando que la fecha donde se hablaba dentro de la reforma judicial para la elección estatal ordinaria del año 2027 pase a ser en el año 2028. Todos los artículos transitorios, por ejemplo, hablando del artículo segundo, que habla la renovación de la totalidad de los cargos de elección en el Poder Judicial, se realizará en la elección estatal ordinaria del año 2027, de conformidad con lo dispuesto en el presente decreto, pasa en este, con este decreto a quedar exactamente igual, única y exclusivamente con la fecha de 2027-2028. Y así, todos los demás artículos que vienen, que forman parte dentro de este decreto, que son, dentro, hablando de los artículos transitorios antes mencionados, son para cambiar la elección local judicial, la elección estatal ordinaria, este del año 2027 para el año 2028.
11: Continuamos con otro tema. Solo una escuela reportó daños por lluvias de los últimos días en la región del Petatlán. De esto nos informa el profesor Jaime Carlos Hernández. Él es el jefe de los servicios regionales del Petatlán en los municipios de Juan José Ríos, Sinaloa y Guasave.
13: Que se terminó el ciclo escolar pasado, pues la instrucción fue estar muy atentos en este receso escolar de todas las incidencias que puedan estar pasando en los planteles educativos. Y bueno, y particularmente en estos días que ha sido de intensas lluvias, pues a través de los jefes de sector y jefas de sector, supervisores, aún estando de vacaciones, pues les hemos solicitado que nos ayuden para estar monitoreando alguna incidencia que se pueda presentar en las escuelas. Y bueno, decirte que solamente se nos ha reportado una sola escuela que ha tenido complicaciones, ¿no? Que es la escuela primaria Leona Vicario de la Comunidad de las Américas,

0: área donde sufrió inundaciones. Y que, bueno, igual hubo filtraciones, entró el agua a las aulas. Ya la comunidad misma ha buscado cómo resolverlo. Igualmente ya lo notificamos por escrito a nuestras autoridades superiores. Pero en fin, es la única que hemos tenido el reporte. Hemos estado insistiendo y encargándoles a la estructura educativa también que si hubiera alguna escuela que también en la lluvia de ayer haya tenido algún tipo de incidencia, pues también mantenernos informados y notificar formalmente a nuestras autoridades superiores. Sí, hubo filtraciones y también hubo encharcamientos, algunas ramas de algunos árboles también que cayeron. Y bueno, afectaciones, digamos, a consecuencia de eso también afectado las instalaciones eléctricas. De tal manera que al igual que las instalaciones de agua, de drenaje, pues también son parte de la revisión que se está haciendo y donde se está solicitando la intervención también.
1: El profesor Jaime Carlos Hernández, jefe de los servicios regionales del Petatlán, confió en que de existir más casos con problemas en las escuelas se puedan corregir antes del inicio del próximo ciclo escolar.
0: Que se nos han notificado formalmente a través del supervisor escolar. Entonces, esperemos que no haya más, ¿no? Sí entendemos de que va a ser difícil el que no haya más escuelas que hayan tenido algún tipo de afectación. Esperemos que no sea en el, digamos, en la dimensión que ocurrió en esa escuela, ¿no? Que sea mínimo y que se pueda corregir de inmediato antes de poder iniciar clases. Sí, efectivamente, en la coordinación tan estrecha que se tiene con supervisores escolares, jefes de sector, directivos de la escuela, pues es la idea, ¿no? Cuando ya el personal regrese a las escuelas, a las actividades, pues inmediatamente se tendrán que tomar medidas para el saneamiento, para poner en las mejores condiciones de las instalaciones eléctricas, de drenaje, de agua potable, la infraestructura de las escuelas que esté en condiciones que no ponga en riesgo a la población estudiantil. Eso se va a dar de manera inmediata, ¿no? Desde el primer día del regreso del personal a las escuelas. Que creemos que ya para el día 17, el próximo, el lunes 17, ya va a haber ya posibilidades de tener una información más precisa de lo que pueda haber en las escuelas.
1: En Juan José Ríos, la Dirección de Alumbrado Público mantiene atención permanente a reportes ciudadanos. Vamos a escuchar al director de Servicios Públicos, Hugo Pimienta Iribe.
2: Por instrucciones de la alcaldesa Evangelina Yanes Carrión, la Dirección de Obras y Servicios Públicos, a través del área de alumbrado público, continúa dando mantenimiento al alumbrado público del municipio para brindar a la población vialidades más seguras. Actualmente contamos con una cobertura de un 75% de luminarias funcionando. Seguimos trabajando para llegar a tener una cobertura de un 100%. Invitamos a la población a hacer sus reportes a esta dirección, ya sea acudiendo a las oficinas de servicios públicos o a través de nuestras líneas telefónicas, que es el número 687-721-0757, para seguir brindándoles un buen servicio.
1: Vamos con información estatal. La Secretaría de las Mujeres impulsa el programa Cero Tolerancia al Hostigamiento y al Acoso Sexual. Un tema muy importante, aprovechar para hacerles un llamado a las mujeres a quererse, a respetarse, a valorarse. Todo empieza con nosotras mismas. Si no nos respetamos, no habrá nadie que nos respete. Hay que detener a tiempo el hostigamiento y el acoso sexual y viceversa. Tampoco podemos hacerlo nosotras con el resto de los seres humanos. Eso es muy importante que lo tengamos en cuenta. No nomás es en las mujeres el acoso y el hostigamiento, también en los varones. y

0: El respeto nos incluye a todos, todos somos humanos y nos debemos de respetar. Y sobre este tema, Brenda Rocío García Félix impartió la capacitación sobre el pronunciamiento cero tolerancia contra el hostigamiento y el acoso sexual y el protocolo para la prevención y atención del hostigamiento sexual en la administración pública, donde se da mucho este problema y cada vez más la incidencia de casos de temas que nos afectan a hombres y mujeres. Hay que tener en cuenta esto y ayudarnos unos a otros también y valorarnos. Vamos a escuchar a la funcionaria estatal.
1: Nos permita desarrollar esas herramientas, desarrollar esas habilidades, y ese va a ser uno de los objetivos, que todas podamos lograr ser lo que queramos ser, porque al final de cuentas ese es el mensaje que estamos llevando a todas las mujeres que han sufrido violencias, y el hostigamiento y el acoso sexual es una violencia muy fuerte, y es importante que seamos estas portadoras. Importante esta capacitación porque ya sabemos cómo funciona, entonces ahora el siguiente paso va a ser llevarlo a las demás dependencias. Creo que esta capacitación de la Secretaría de las Mujeres desde el gobierno del estado de Sinaloa, que encabeza la licenciada Geraldine Bonilla Valverde, nosotros decimos cero tolerancia al hostigamiento, cero tolerancia al acoso sexual en las dependencias.
0: Cero tolerancia a los abusos del poder. Hay que denunciarlos, poco a poco se puede combatir eso, siempre y cuando nosotros seamos responsables también del buen trato a los demás. Hay que empezar con nosotros mismos, tratarnos bien y tratar a los demás. De esa manera vamos a tener una sociedad más justa, más comprometida, más responsable y, por supuesto, con mejores oportunidades de vida para todos. Nos vamos a ir a un corte, son las 8:00 a.m. con 45 minutos.

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0: Que sigan con nosotros esta mañana. Ya estamos a miércoles, es 5 de agosto, qué rapidísimo pasa el tiempo. La verdad, esta es una mañana soleada aquí en la ciudad de Guasave, calurosa. Ya inició con calorcito y así va a continuar el resto de la semana. Hemos tenido unos meses muy calientes en la región del Petatlán y en todo Sinaloa. Así han estado, a pesar de las lluvias, el calor no cesa. Vamos a continuar con información estatal. Esta es muy importante para los estudiantes que ya van a regresar a clases el próximo 31 de agosto. La gobernadora Geraldine Bonilla Valverde anunció el día de ayer la puesta en marcha del canje de uniformes, útiles escolares y calzado deportivo.
1: Este es un apoyo que refleja nuestro compromiso con la educación y con la economía de las familias sinaloenses. Sabemos que el regreso a clases representa un esfuerzo importante para muchos hogares y para eso trabajamos, para que ninguna niña o que ningún niño deje de estudiar por falta de lo necesario. Con este programa fortaleceremos la igualdad de oportunidades, contribuimos a prevenir la deserción escolar y seguimos construyendo las condiciones para que las y los estudiantes reciban una educación de calidad.
0: Gloria Imelda Félix Niebla, quien es la secretaria de Educación Pública y Cultura en Sinaloa, manda un mensaje a las familias sinaloenses.
2: Muchas gracias, gobernadora, por ese impulso para la educación, por ese apoyo que siempre recibimos, por poner al centro de su política a la educación. Muchas gracias, además, por entregarse a la gente de Sinaloa en esta responsabilidad que lo hace y lo hace con muchísimo amor, que lo hace por amor a Sinaloa, por amor a su gente.
0: En información nacional, la presidenta de México, Claudia Sheinbaum Pardo, en su conferencia mañanera, anunció que busca concretar la visita del Papa León XIV a México. Vamos a escucharla, ya reiteraron la invitación para realizar esta visita papal a México.
3: Hicimos por carta en su momento, después recuerden el 12 de diciembre tuve la oportunidad de hablar con el Papa y ahora que recibimos esta visita muy importante, pues vamos a insistir en la visita de el Papa a México. En esta discusión que estamos haciendo, además de lo que significa para el pueblo católico esta visita, hoy el Papa también representa una visión de un debate que hemos estado dando aquí relacionado con las plataformas digitales y la inteligencia artificial. La encíclica que publicó hace algunos meses es una referencia ya mundial de un debate sobre quién controla esas plataformas, quién define los contenidos, cómo se diseñan los algoritmos y hacia dónde vamos como humanidad. Es un debate muy importante a nivel planetario y que en México lo estamos dando. Entonces, más allá de su representación religiosa, y evidentemente en México pues hay separación de la Iglesia y el Estado y así va a ser siempre, pero hay una referencia muy importante que él está representando en el mundo respecto a esta reflexión. Incluso él mismo llama la regulación pública de la inteligencia artificial y a reconocer entre todos cuáles son los impactos y quiénes están beneficiando de este uso de la inteligencia. Entonces, es un referente hoy a nivel internacional sobre este y muchos otros temas humanitarios. Entonces, vamos a insistir en que está gratamente invitado a nuestro país.
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5: Muy buenos días, Aide Verduzco. Buenos días, auditorio de Viva la Noticia, que nos sintoniza por el 88.9 y también que nos ve a través de plataformas digitales. En información de espectáculo, les cuento que la agrupación Grupo Firme hizo historia una vez más en presentarse como un lleno total en el estadio de GNP Seguros en la Ciudad de México, sumando 11 conciertos agotados en el recinto y consolidándose como el acto más con más presentaciones en ese escenario. La noche comenzó con un homenaje en sus raíces mexicanas con danzantes aztecas y Edwin Cass luciendo un atuendo tradicional. El espectáculo incluyó un repertorio de 52 canciones, 2 escenarios, 5 cambios de vestuario y la participación especial de Raúl Beltrán, el Jackie, el Flaco, Los Ángeles de Charlie y Moy Bobadilla, quienes interpretaron algunos de los éxitos más representativos de la agrupación. Y siempre causando controversia, llenando todos los recintos en los que se presentan y bueno, poniendo en alto las raíces mexicanas, utilizando el folclore y pues en este caso vestidos de aztecas con este penacho impresionante que lució Edwin Cass al interpretar pues temas de la agrupación de Grupo Firme. Y bueno, con esto continúa fortaleciendo su proyección internacional en la gira y la última peda y el próximo tour, la primera europea. Vámonos a recorrer España con su álbum Evolución, lanzado el 2025. Marcó pues colaboraciones con Gloria Trevi, Carolina Ross y Jos Favela, mientras que temas como El Beneficio de la Duda acumulan 22 millones de oyentes en Spotify. Ahí
0: está. Padre que le metan producción, ¿verdad? Nada más.
5: Y siempre andan ahí bailando folclor. Bailan folclor.
0: Sí, que eso lo agradece mucho al público, que vayas a ver un espectáculo, que además te cobran un dineral, pero que le
5: valga la pena.
0: Que le, sí, que valga la pena, no nada más escuchar, porque escuchar, escuchas un disco.
5: Exactamente.
0: La nueva me dice, no, el disco. Ya ni hay discos.
5: Y hablando de nuevas, fíjense que la cantante Yuri, muy nueva, reveló ella. Así que hace 4 años, durante la pandemia del COVID-19, fue diagnosticada con cáncer de intestino tras una cirugía de vesícula. Los médicos detectaron de manera inesperada un tumor aproximadamente de 1.5 centímetros al revisar otros órganos y le informaron que no debía pues haber sido descubierto a tiempo, habría requerido una cirugía mucho más extensa, incluso podría pues causarle molestias. Afortunadamente, el tumor fue retirado con éxito y el diagnóstico oportuno permitió su recuperación. Pues unos vivimos unas cosas y otros
0: y otras
5: en la pandemia. Y la cantante Yuri, quien pues ya ha estado ya se había salvado de cáncer una vez. Bueno, pues ahora
0: ha pasado una vida muy complicada. Pese a ello, no se ha rajado, ella sigue adelante y es un ejemplo de fortaleza, porque no te regalan nada, Rafael. A veces uno piensa de ves a otras personas triunfando y dicen, se los regalan, hombre, para triunfar.
5: No
0: son fáciles las cosas.
5: Y otra artista a la cual vale la pena invertirle, ir a ver, que hace un espectáculo impresionante también, idéntica la voz, idéntico todo, hace cuenta que las hace escuchando en las plataformas digitales, es una presentación increíble también, Yuri, al igual que el Grupo Firme, y bueno, mexicanos.
0: A mí, Yuri sí la he visto y de calidad sus espectáculos.
5: 100% recomendado. Idéntica.
0: Idéntica.
5: Pues bueno, hasta aquí la información. Nos escuchamos en la emisión vespertina de Viva la Noticia, Noticiero de la Gente.
4: 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Todo lo que acontece en el ámbito deportivo lo tenemos con los deportes de Viva la Noticia.
0: Tenemos información deportiva antes de irnos. Los mejores talentos del ciclismo infantil de la región Sinaloa se darán cita este 15 y 16 de agosto para vivir un fin de semana lleno de velocidad, habilidad y pasión sobre la bicicleta. Culiacán será la sede de la Copa Infantil UCMX 2026. El 15 de agosto, el circuito de habilidades será el velódromo del Parque 87. El 16 de agosto, el circuito de competencia frente al Zoológico de Culiacán, salida 7:30 de la mañana para para quienes les gusta el ciclismo, que en Sinaloa hay mucha gente, y aquí en Guasave ni se diga, mucho talento sobre la bicicleta. Pues ahí está este evento, 2 días, 15 y 16 de agosto, en la Copa Infantil UCMX 2026, en Culiacán, Sinaloa. Nos vamos a ir, los dejamos bien informados de todos los acontecimientos que han pasado en la región, en el estado, en el país y en el mundo. A la 1 de la tarde vamos a regresar con más temas. No se desconecte, siga con la programación. Que Morning Show sigue con Carlita Breyesa y Rafael Bojórquez. Buen provecho y muy buen día.

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0: Miércoles 5 de agosto. Ahí está. Fíjate que hoy tenemos pues un gran programa, ¿no? Un gran programa con una excelente programación musical. Pero ¿quién viene?
1: ¿Quién viene de dónde?
0: ¿Quién viene a cantar, mijo?
1: Ah, mira, pues ya llegaron. Ya está aquí la banda Jerez. Está Julián Álvarez, el mexicano de Germán Román, Fidel Rueda, Grupo Selectivo, Carlita Berreyesa, Julián Álvarez. Acá también Duelo, tenemos Los Temerarios, Banda La Tracalosa, Los Dos de Tamaulipas, la Banda San José de Mesillas. Soy mucha banda, ¿eh?
0: ¿A poco?
1: 9 de la mañana con 19 minutos. Ya llegamos, ya estamos aquí en sintonía del 88.9. El teléfono en cabina disponible. 687-871-9593. Se reportó la Carlita. Dice: hola, buenos días, chicuelitos. Cántenme una canción y me ponen esta noche cena Pancho. Que tengan un excelente día. Bendiciones, barato.
0: Y justamente, Carlita, la canción que continúa es esta noche cena Pancho. Es que entre Carlas.
1: Es cierto.
0: Claro, porque yo la puse
1: sin querer.
0: Entre Carlas andamos conectadas.
1: Sí, sí, leí la banda Jerez y es esta noche.
0: Sí, es que estamos conectadas entre Carlas, no, pues. Creer. Entre tocayas estamos conectadas. Ahí te mando un saludote, Carlita. Pero fíjense que hoy se pone bueno porque está el juicio del quevoniano. Así que si alguien te hizo algo, si pasaste una situación y te quedaste todavía quemando cinta de quién fue el culpable, si tú o la persona.
1: ¿Qué pasó?
0: Aquí lo vamos a chismear y vamos a llegar al punto de decir quién fue el culpable.
1: Exactamente.
0: Te vamos a solucionar.
1: Exacto. A resolver tus problemas. Te ayudamos, le ayudamos a Dios a hacer el trabajo que únicamente sabía hacer él, pero pues como no se da abasto, le ayudamos nosotros a juzgar en el juicio de los quevonianos esta mañana. Carlita Berreyesa, 9:20 de la mañana, ya estamos aquí, puede pedir, ya lo sabe, que canciones, felicitaciones, saludos, lo que quiera, aquí la vamos a complacer a través del 88.9.
0: Rafita, claro que sí, vamos a complacer el gusto musical de cada uno de los quevonianos en este ombliguito de semana, porque ya 5 días, el mes de agosto, dijo Julio, fue rápido. Pues espérense que yo voy más. No llevo a freno, va desenfrenado el mes de agosto. Así que hay que ser muy felices, hay que motivarnos y por supuesto que escuchar la que buena Guasave. Pues Rafita, veremos, irnos a un corte comercial y ahorita regresamos con la cancioncita de la Carlita para que se ponga a chambear con toda la actitud, igual que nosotros.
1: Exactamente, Carlita Berreyes. Vámonos a un pequeño corte comercial. No le cambie. Recuerde que se va a poner color de hormiga. Son las 9 de la mañana con 21, 30 grados. La temperatura en Guasave. 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

0: que sí, iniciando miércoles 5 de agosto. Fíjate que hoy tenemos que felicitar a los cumpleañeros que están de manteles largos, de chaquirón, de canutilla, aniversario de onomástico. De lo que celebren en este día, les queremos felicitar, les queremos apapachar y por supuesto decirles que sigan en sintonía de la que uno wasabe, ¿eh? Por supuesto, aparte, ya estamos regalando los boletos. Acuérdense que City Cinemas dijo, ¿saben qué? Nosotros queremos apapachar a los quebonianos y lo estamos haciendo. Acuérdense que estamos regalando boletos totalmente gratis. Así que mande mensajito diciéndome, yo quiero boletos y te puedes ganar un pase doble para que te vayas al cine a ver la película de tu elección, Rafita.
1: Ay, dale, ya no aguanto. Tú y yo quedamos de ir este fin de semana.
0: Claro que
1: así
0: sí.
1: Así que yo luego no quiero que me den gato por liebre y que está me anden inventando que se me enfermó mi tía, que se me murió el perro, me mordió al gato, que me robaron al borrego, que me mataron. No.
0: Ay,
1: no. No va a ser válido los argumentos esos a los que estás acostumbrada a dejarme plantado. Pero bueno, vamos a felicitar a los cumpleaños del día de hoy. Ya lo sabe que está celebrando lo que está celebrando. Se lo vamos a festejar a través del 88.9. Pero la Lely tiene algo muy, pero muy importante que decirnos, Carlita Berreyesa.
2: Hola, hola, mis hermosos, ¿cómo están? ¿Cómo les amaneció? Muy bonito día, please, de aquí. Pues, tratando de querer escucharlos, please, saqueando arriba del mango. Qué bárbaro, porque aquí en León Fonseca casi no se escucha esta radio. Qué bárbaro. Por favor, jefecito, dígale que ponga una antena para estos lados, porque acá andamos por el lado del rancho. Pero, plebes, no puede pasar este día sin que feliciten a mi lindo y querido, hermoso, chulo, guapo, cachetón esposo que hoy está cumpliendo años. Por favor, felicítenlo, canten las mañanitas y pues que se la pase lo mejor, que ya sabe que lo queremos mucho y pues que también lo queremos ver triunfar, ¿verdad? ¿Por qué no? Sale, vale. Y pues ya, y manden mis saludos, ¿no? Antes que se me vaya la señal, por favor. Ya saben que los quiero mucho, los quiero ver triunfar. Y recuerden que aquí suena la que buena.
1: ¡Ale! ¡Ahí quedó! La Eli con toda la actitud para su esposo Cruz Antonio, que está cumpliendo años el día de hoy. Muchísimas felicidades.
0: Claro que sí, le mandamos las felicitaciones de parte de la familia de la que buena, de Carlita, de Rafita Bujorquez. A Cruz Antonio, esposo de Lareli, que, ay, no, Lareli lo tiene, pero sí bien atendido con las comiditas.
1: Ya nos mandó ahí la foto del desayuno, aquí la estamos viendo en la pantalla, y ya le digo que no haga eso, porque andamos en ayunas y nomás nos anda antojando.
0: Pero vale, pero mira, vale la pena ahora el antojo porque sabe mantener la vida.
1: Ah,
0: Cruz
1: no,
0: Antonio,
1: sí,
0: que
1: sí,
0: lo apapachan mucho.
1: Imagínate, Carlita Berreyesa. Pero pues hoy, ¿qué es ahora? ¿Cinco, seis?
0: Hoy es 5 de agosto, mijo, hoy es 5 de agosto y pues hoy está de manteles largos Cruz Antonio y un montón de cumpleañeros más. Entonces, que Dios lo llene de bendiciones, que lo apapache el mucho, que su vida esté llena de amor, de abundancia, de salud y sobre todo de mucha felicidad. De exacto, muchísima felicidad.
1: Oye, dice, buenos días, aquí ajetreado en el calorón, pero ya casi fin de semana, casi casi para llenar la hielera, los invito.
0: ¡Éale!
1: Dice el Moisés Rivera, pero nomás queden promesas, pariente de la Carlita Berreyesa, pues.
0: Qué
1: hombre. Clarisa Castro dice, ombliguito de semana, chicos, muy buenos días para ustedes y para los quebuenianos, a darle con toda la mejor actitud y agradeciendo porque tenemos salud este día con el sol, todo es esplendor. A cuidarse mucho porque el calor está muy pesadito en Santa María. Suena la que buena. Sí, cuídense mucho del sol. Yo el viernes no daba una, no miraba, me deshidraté, desatraía la lengua, pero blanca, pero seca, pero de todo.
0: Ajá. No, es que el calor está demasiado feo, Rafa. Fíjate que te voy a presumir que yo estoy yendo a clases de box.
1: ¿A poco?
0: Sí, claro, pues uno tiene que saber defenderse.
1: ¿Qué?
0: Más cuando tiene compañeros como tú en el trabajo. ¡Mentí! No, pues el caso es que es al aire libre, pues tú sabes que cuando es ejercicios así, pues no te van a tener el aire, ¿verdad?
1: Ajá.
0: Te vas a quedar, mira, más chueca de lo que estoy y precisamente parecía que me habían bañado con una manguera. Sí. Y eso que voy en la noche. Se supone que ya en la noche pues baja la temperatura, ya se pone como que un poco más ameno. Parecía que me habían bañado con una manguera. Dije,
1: ay,
0: yo, esto no es posible. Esto no es posible. Qué calorón, ¿no? Sentía que traía una brasa por todo el cuerpo. Dije, no. Con razón, yo de junio a octubre no hago nada. más que estar en mi casa.
1: Como
0: ya Cristian entendí.
1: Castro.
0: Sí, pero y eso que no tengo los miles de millones.
1: Oye,
0: de pesos.
1: Fíjate que el día de ayer yo me invitaron a comer a León Fonseca. Ajá. Y mis primas, Jazmín y Melisa Bojorquez, ¿sí? Me invitaron a comer. Y dije, bueno, pues vamos a ver que un cevichito, algo. Y estaban las mesas afuera en el porche, ya sabes. Haz de cuenta, un horno de pan. Que me van sirviendo un plato de menudo a las 3 de la tarde. ¿Y? Afuera en el calorón. Pues me lo comí, estaba bien bueno.
0: Ay,
1: lo que sabe quién estaba bien bueno. Pero también estaba sudando la gota gorda comiendo menudo. Oye, mija, por favor, échame la mano.
0: Qué
1: de
0: barbaridad.
1: De cena me lo hubieras dado, pero de comida de menudo.
0: Mijo, es que también échame la mano tú. Imagínate, pura comida helada. No se va a poder. Se van a enojar los de Mazatlán. Que le quiere sacar el caldito caliente.
1: Pero un menudo frío. Mediodía, oye, apóyame con eso.
0: Fíjate que yo
1: debería
0: siento...
1: Debería un sindicato de no comer caldo a mediodía.
0: Es que las...
1: Deberíamos normalizar cenar caldo. O desayunar, pero a mediodía no.
0: Pero es que la mamá es lo que le gusta. Dice, mijo, lo veo muy debilucho, caldito de pollo.
1: Pero hay 40 grados, nena.
0: Punto de ebullición, así. Mira, se va a evaporar el agua y así te lo sirve la mamá, pero qué rico.
1: Me echaba una cucharada de caldo hirviendo y un trago de coca con hielo, óyeme.
0: ¡Hijo! No explotaste, bomba molotov. Barbaridad contigo.
1: Traigo los dientes flojos. Mira, pero bueno, pues, ya nos cambiamos de tema.
0: La mañanita para los cumpleaños.
1: Este caldito de res con sus verduras para mediodía y se reinicia el día. De verdad que me gusta mucho el caldo de res y hace mucho que no como caldo.
0: Qué rico.
1: Pero bueno, vámonos con las mañanitas para Cruz Antonio y para todos los cumpleañeros de hoy, 5 de agosto. Les decimos
0: ¡Feliz cumpleaños!

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0: Así nomás, hoy ombliguito de semana 5 de agosto, ya se reportó Daniel Solano, dice, miércoles, hoy es un gran día para dar gracias a Dios, para la vida, para la familia, para los buenos amigos, y antes de comenzar mi día, quiero decirles buenos días. Muchas gracias, Daniel, que tenga un excelente día, ahí me saluda a toda la familia de Maika Media, pero ¿qué crees, Rafita?
1: ¿Qué onda?
0: Hoy se celebra un día, pues, algo peculiar, ¿no? Algo muy peculiar, y es el Día Mundial de la Ropa Interior.
1: ¿A poco?
0: ¿Quién no utiliza ropa interior?
1: Pues,
0: qué raro,
1: a veces,
0: que no, ¿eh?
1: A veces.
0: Qué raro el que no. Pero fíjate que este día se creó en el 2003.
1: Mira, ahí va pasando Daniel Solano y no pito.
0: ¿A poco? No pito. ¡Qué bárbaro, Daniel! ¡Qué bárbaro! ¡Qué barbaridad! Pues, como te decía, este día se creó en el 2003. Gracias a una marca de nuestros vecinos, los gringos, los estadounidenses. Sí, por una tienda en línea que se llamaba Fresh Pay. Y ellos dijeron, ¿sabes qué? Es muy importante que haya un día mundial porque hay que promover la confianza, el autocuidado y una imagen positiva del cuerpo, ya que sabemos que la ropa interior, pues es algo muy íntimo de nosotros, ¿no? Que necesitamos
1: muy importante
0: tener cuidado. Ajá,
1: es por una supuesto. Pieza que debemos llevar puesta siempre. Siempre, siempre, siempre, siempre.
0: Sí, y aparte, fíjate que esto viene desde la historia, ¿no? Desde la antigüedad. Los egipcios utilizaban un tipo como un calzón, pero ellos le tenían un nombre, pues muy, muy ahí raro, sublicalum, imagínate. Y eso lo utilizaban abajo de las túnicas por higiene, o sea, eran sus chones. Eran los chones desde la antigüedad de los egipcios.
1: Sí, qué raro, pero ¿a quién se le ocurriría, fíjate, decir, no, bueno, pues vamos a ponernos esto aquí y esto allá para poder andar así, para ponérnoslo abajo de la ropa, de nuestro vestuario visual, ¿no? Pero bueno, pues hoy Día Mundial de la Ropa Interior, Carlita Berreyesa, ¿cómo te quedó los jueves? Solamente la ropa interior es para ponerse abajo de nuestros atuendos, no para andar haciendo test de nada, ¿eh? Póngase a abusar.
0: Es correcto. No ande siendo nada indebido. Pero la ropa interior, ¿quién habrá dicho? Ay, pues hay que usar ropa interior.
1: Y le vamos a poner así, y la vamos a poner así, ajá. Y la de la mujer va así, y la del hombre así.
0: Claro, pero ¿para qué? ¿Cuál fue la función? O sea, ¿cuál es la función
1: por
0: de la ropa interior?
1: ¿Estás leyendo, hermosa?
0: Sí, sí, sí, pero ¿higiene a qué?
1: Pues oye, es como un filtro para todo.
0: Ah, bueno. Bueno, eso quería llegar.
1: Es un filtro.
0: Es el obstáculo, vaya, pues. Es la pared, es magnética. Qué bueno, ya entendí. Pero bueno, hoy Día Mundial de la Ropa
1: Daniel
0: Interior.
1: Sacando la mano, qué mira. Bien. Ahí anda, éale. No, no patina, no patina.
0: Y no ha patinado porque trae cámara adentro,
1: no,
0: ¿eh? Qué barbaridad. Pues así está. ¿Cómo vamos a celebrar este día? Vaya a comprar ropa interior. O use ropa interior. Ese es, así es como usted lo va a hacer. Pero ¿qué te parece si nos vamos a un corte comercial y ahorita regresamos con más información y con más música y pues con más cotorreo por acá?
1: Exactamente, 10 de la mañana con 22 minutos. No le cambie, quise.
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7: 10:25.
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10:37 y estamos de regreso a través del 88.9 con la frase del día de hoy que se titula, mira, la frase de hoy es una pregunta para mí, para ti y para todos. ¿En cuál de tus miedos aprendiste a volar? Tus miedos son la mayor barrera hacia tus sueños. A veces no los ves, pero pues aparecen en forma de excusas, pintando un círculo alrededor de ti que no te deja moverte en tu zona de confort, de la que pues aparentemente no puedes salir porque parece imposible y mucho menos pues no te dejan volar. Pero quiero decirte algo, se puede volar sin alas, soltando todo lo que te mantiene anclado, todo lo que te hace creer que no puedes, todo lo que te hace creer que volar no es para ti. Suelta el miedo es ese peso que no te deja volar, porque perder el miedo a perder te ayuda a ganar.

0: frase del día te acabas de aventar hoy, Rafita. Ahora sí que nosotros tenemos que salir de nuestra zona de confort y no dejar que nada ni nadie nos ate.
1: Exactamente, Carlita Berrieza. Pues sí, dice, perder el miedo a perder te abre las puertas para ganar. Fíjate, ¿sabías que se puede volar sin alas? Esta frase me encantó. Se puede volar sin alas dejando todo ese peso, todo ese miedo que te ancla al suelo, no te deja avanzar, que no te permite salir de esa zona de confort, que a veces parece imposible, pero realmente no lo es, porque todo está ¿dónde?
0: En la mente. ¿No? Ay, esa mente. Esa mente y yo tenemos unas cosas
1: te
0: que...
1: Te la cambio la mente.
0: No, mijo.
1: Oye, ¿qué si, fue? Por ejemplo, te dieran a escoger un chip, que nosotros tuviéramos un chip en el cerebro.
0: Ajá.
1: Y te dijeron, oye, ¿quieres que te pongamos el chip del Rafa? ¿Aceptaría?
0: No sé. Depende. Porque yo siento que...
1: ¿Te gustaría ponerte el chip?
0: Yo creo que de nadie. Yo la paso muy chicles bomba con mi mente. A veces me cae mal, pero a veces me cae muy bien.
1: Ajá.
0: No, es que yo traigo mi propio cotorreo en la cabeza. Pero el chiste es que cuando yo me agüito o limitantes y demás, dicen, está en tu mente, cállate, no está en mi mente.
1: Hombre.
0: Cuando dicen, no, es que el dinero está en tu mente. No, oiga, no está en mi mente.
1: El dolor es mental, te dicen, el dolor es mental. A ver.
0: ¿Mental? Qué coraje me da. Es que ahí ya no me gusta, pues, que te digan que es mental. Pero sí es cierto que uno, pues sí puede programar su cabecita para decir, ¿sabes qué? Le voy a echar muchas ganas. Para trabajar mucho y tener
1: levántate
0: mucho dinero.
1: Levántate de esa cama, levántate de esa silla.
0: De hecho, pues. De hecho, sí, sí que te sí, programas sí,
1: porque
0: para
1: la mente
0: esas
1: es poderosa. Es poderosa. Y si tú dices no puedo, la mente se lo va a creer y realmente no vas a poder. Ese es el problema y el detalle. ¿Qué le dices tú a tu mente para que pueda, para que quiera y para que lo haga?
0: ¡Levántate! ¡Ah! Eso me digo. ¡Levántate, guau, guau!
1: Cuando tú te llevas como John Milton, duérmase. Duérmase. Y la mente pues todo el día tiene sueño y no se la quiere llevar más que dormir. ¡Ay, estoy cansada! ¡Ay, me duele aquí! ¡Ay, me duele allá! Óyeme, pues tu mente le va a doler todo.
0: Pues sí, cierto. Pero tienes sí, razón. Sí, por sí, eso sí. Por eso siempre dicen de que, ¡ay, tienes flojera ir al gimnasio, bebé! Aunque tengas flojera, porque se te va a quitar. Mente. ¡Claro! Vas a ver a toda la gente con unos cuerpos esplendorosos. Te vas a voltear a ver a ti en el espejo y no vas a ver ese cuerpo esplendoroso. ¿Y qué vas a decir?
1: Pues, órale.
0: ¡Órale! A lo que viene.
1: Monero, ya diría Juan
0: claro,
1: Ramón.
0: Pues dice que si no tienes 200,000 pesos para meterte a que te operen, pues ¿qué vas a hacer? ¿Ir al gimnasio?
1: Pues ir al gimnasio, exactamente, Carlita. Es que mi mente y yo nacimos el uno para el otro. O sea, somos perfectos.
0: Ah, ya le, me
1: encanta. O sea,
0: encantó.
1: Me encanta tener esa mente y que sea mía, pues, y que no sea de alguien más. Que me regale esa personalidad.
0: Ay, no, qué barbaridad contigo, Rafita. Pero es que fíjate que le mandamos un saludote a Vero, que nos estaba contando ahí una historia sobre ajá, lo de la ropa interior.
1: Ajá.
0: Pero ahí al ratito la platicamos. Ahorita tenemos que ir a un corte comercial, pero regresando, pues sí tenemos que juzgar gente.
1: Sí, sí, sí, hay que ayudarle a Dios en esta mañana de Morning Show, siendo a las 10:42 a.m. Vámonos a un pequeño corte comercial y regresamos con el juicio del queboñano, una felicitación pendiente y también el comentario de Vero sobre la ropa interior. Carlita 10:42, no le cambia, aquí suena.
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0: 10 de la mañana con 56, rápidamente. El juicio del kewaniano, ¿cuál es, Rafita?
1: Oye, fíjate que el tema del día de hoy es otra pregunta que te voy a hacer, Carlita Berreyesa. Dice nada más y nada menos que, ¿está mal ponerle precio a los favores entre familiares y amigos?
0: ¿Es qué?
1: ¿Está mal ponerle precio a los favores que le haces a tus familiares o que le haces a tus amigos? Déjame decirte, te voy a leer una historia. Imagínate esto, un primo te pide que lo lleves al aeropuerto a las 5 de la mañana.
0: Ajá.
1: Y tú aceptas porque pues es tu primo, es tu familia, dices, ¿cómo no lo voy a llevar? Después, tú le pides que te ayude a mover unos muebles y te responde. Cabe recalcar que lo llevaste y no te dio para la gasolina, pues.
0: Ajá.
1: Luego te dice, le dices tú, oye, ¿me puedes ayudar a mover unos muebles en mi casa? Y me dice, sí, pero pues yo cobro. O sea, dame 200 pesos y te ayudo.
0: Mira. Entonces ya tengo que juzgar o sigue la
1: dame
0: historia.
1: Dame 200 pesos y te ayudo porque es mi día de descanso. Aquí empieza la discusión, lo que yo te digo. ¿Los favores deben hacerse de corazón o ya todo tiene un costo?
0: Depende. Yo digo que si es tu familia cercana, no le vas a cobrar a tu mamá un favor.
1: Pues no,
0: tu mamá. Ni a tu hermano tampoco, pues no. Ni a tu papá tampoco, ni a tu pareja tampoco. Pero ya, si es otro familiar fuera de la burbuja.
1: Ajá.
0: Y tú sabes que se va a poner en ese plan, pues tú también.
1: Y también no se trata de cobrar, de la parte de cobrar, sino de la parte de agradecer y decir, oye, ya me hiciste el favor, te he hecho gasolina.
0: Claro, por supuesto. Sí, pero mira, hay gente que se cree merecedora del cielo y de la tierra. Ajá. O sea, que uno le debe servir, pues.
1: Exacto. O también hay la parte de los familiares, que si tú tienes un negocio y los familiares te piden que les hagas un descuento, que porque es tu tía, que porque es tu primo, que dame más barato que yo. ¿Cómo?
0: No. De hecho, a mí eso no me gusta para nada, porque la amistad, la familiaridad y el negocio es aparte.
1: Oh, Carlita, que también aplica en las personas que te ayudan una vez.
0: Ajá.
1: Pero te cobran el favor un montón de veces.
0: Nah. Pues no, mejor me lo hubiera cobrado con dinero desde el principio. Porque no, yo siento que es que también ese es un tema muy extenso, ¿no? Y puede haber pues muchas situaciones donde la gente obviamente es culpable y otras en donde
1: por
0: tú
1: supuesto
0: también eres inocente.
1: Pues ahí está la parte de soy consciente, te agradezco y pues de una manera o de la otra se regresan los favores, pero no se aprovechan de ellos.
0: Pues no, claro que no. Y yo creo que aquí ese familiar es súper culpable.
1: Ajá, y también hay quien pide ayuda, le das ayuda y cuando tú lo necesitas, desaparece.
0: Ah, no. A mí eso se me hace...
1: ¿Qué es peor, que te cobren o que desaparezcan?
0: Que desaparezcan.
1: Que desaparezcan.
0: O bueno, las dos cosas, yo creo. Yo creo que las dos cosas, porque una es qué coraje me estás cobrando cuando yo no te cobré absolutamente ni un peso. Ajá. Y te hice un paro. Y en la otra no me pelas.
1: ¿No?
0: Ay, pues yo prefiero que no me pelen.
1: Mira, aquí dice una frase. Dice... Dicen que los favores unen a las personas, pero también puede ser el inicio de una pelea cuando uno da más de lo que recibe. ¿Usted qué opina en su casa? 687-871-9593. Reporte, ¿se le ha pasado que le cobran un favor o que hace un favor y no es bien correspondido, que recibe menos de lo que dio? Escríbanos, coméntenos. 687-871-9593.
0: Ay, no más. Yo creo que ese es un tema que todos hemos vivido, Porque ajá, los favores, pues, es algo muy común y más con la familia, con los amigos. Pero no, a mí no me ha tocado que me cobren los favores. Y,
1: ajá.
0: Y sí me ayudan y yo también echo la mano.
1: Oye,
0: pues,
1: ¿los favores tienen fecha de vencimiento? ¿O yo nunca se deben de cobrar?
0: Yo creo que no, o sea, realmente...
1: No, porque es algo que estás haciendo, es un favor.
0: Es un favor. Y yo creo que yo, en lo personal, yo le voy a pedir un favor a alguien que me quiere. Que ajá me pueda resolver... Y que sea, o sea, un cercano a mí. Tampoco sí le voy a pedir un favor a alguien que tengo añales sin ver.
1: Y cuando haces favores, los haces con gusto.
0: Claro,
1: y ya,
0: claro.
1: No los andas cobrando. No, que yo el otro día, no, que tú,
0: claro,
1: que no, que yo te he llevado, que yo te he traído. Óyeme, si me claro vas a estar diciendo eso, no me hagas el favor.
0: Claro, es lo que yo pienso. O sea, realmente si alguien te quiere hacer el favor, es porque es de corazón.
1: Claro que sí.
0: Y si
1: que
0: no te
1: lo
0: quiere hacer, pues que no te lo haga. Ajá. Ya. O sea, realmente puedes buscar a alguien más que lo haga.
1: Sí. Y que no se basen del dolo, alegosía y ventaja.
0: Claro, claro que ahora el mundo está así.
1: El mundo está así.
0: El mundo está así y ni modo, uno tiene que ser trucha.
1: Exactamente.
0: Para que no lo
1: agarren de puerquito. El mundo es de... Los arriesgados.
0: Los arriesgados. Y los arriesgados ya llegaron a la parte final de
1: este programa. Ay, qué triste, Carlita. Yo no me quiero ir. Dame otra media hora.
0: Ay, mijo, te doy las dos que me hacen falta todavía, si las quieres.
1: Pues bueno, ya me voy. Se va a quedar con Carla Berreyesa y su programa de complacencias, porque ya lo sabe que Carlita Berreyesa lo complace, se la toca y se la va a dejar ir toda completita. Ay, llámele al 687-871-9593 para que le complazca su gusto musical y le deje ir la hora completa de la música que usted decida. Recuerde que aquí suena la que buena. No lo olvide, yo me llamo Rafa.
0: Y yo me llamo Carla.
1: Y como dijo mi ex, hasta aquí llegamos.
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0: sean. Oigan, no sé desde, después de cuántos días volví a ver el sol.
1: ¿Qué?
0: Desde tempranito.
1: ¿Qué?
0: Pero pues sí, la chica del clima dijo que iba a haber lluvia.

pues vamos a ver. Ver para creer, chica de clima, qué barbaridad. Pero lo que sí es que ya sabes que soy tu Carlita Berreza de confianza y que te doy la bienvenida a las complacencias, donde te voy a complacer y te voy a babachar como se debe, como se merece, a través de tu estación favorita, la que, bueno, WhatsApp 88.9. Pero bueno, aprovechando, fíjese que hoy yo tengo que dar una felicitación pues demasiado importante, porque es algo muy especial para mí este día, la felicitación que voy a dar. Y hoy quiero felicitar con mucho cariño a una de las personas que más quiero y de mis personas favoritas. Hoy está de manteles largos el arquitecto Manuel Díaz, también director de cultura de Guasave. Le mando una gran felicitación. Aparte, qué amigo, es mi hermano, que no es de sangre, pero sí del alma. Manuel, ya sabes que te quiero con todo mi corazón. Eres una persona grandiosa, creativa, inteligente, que me ha enseñado tantas cosas y me ha acompañado en grandes aventuras. Espero que me sigas acompañando en muchas más. Que tengas un día muy bendecido, que el universo, Dios, te apapachen, te llenen de bendiciones, de amor, de salud, de prosperidad y que sigas brillando. Y tú me contaste una vez, me dijiste una frase, me la regalaste y me ha quedado de por vida, y es: las estrellas no piden permiso para brillar. Así que tú no tienes que pedir permiso para brillar, porque eso eres, una estrella. ¡Feliz cumpleaños para Manuel de parte de Carla Berreyes, aquí en La Que Bueno Vos Sabe! Y me voy con las mañanitas, claro que sí, para el cumpleañero de este día. Recuerda, no la digas. Aquí suena La Que Bueno.

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5: 1126.
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0: es un shot.
1: Oigan, no, espérense tantito. Oigan, no, no, no, no, no. ¿Cómo que quiero un shot en plena miércoles, 11 de la mañana con 33? Oiga, acuérdense que soy un personaje, ¿eh? Porque luego que el que me ve en la calle y diga, ¿es la que quiere un shot a las 11 de la mañana en un miércoles cualquiera? Oiga, es que hace mucho calor. ¡Qué calor! ¿Sí o no? 34 grados la temperatura. Y esto va para arriba, es que a mí se me hace bien loco, de verdad, que apenas son las 11 de la mañana y ya estamos a 34. O sea, yo siento que voy a salir y que voy a hacer un pollo rostizado a la vuelta y vuelta, o ya de plano. Iba a decir algo, qué bueno, pero iba a hablar de mí. Usted iba a pensar mal de mí, mejor me lo reservo. Me lo guardo en mi mente, ahí que se quede muy, pero muy adentro. Oiga, ¿qué le parece si nos vamos con un tema del Javi y del Karin León? ¡La morrita! Para ponernos en ambiente y gozar y bailar, porque fíjense que yo tengo que mandarle saludotes a muchos. Qué buena, ¿no? Se reportó el Diablito hace ratito y estuvimos platicando. La canción, mire, Diablito, le he buscado y buscado y rebuscado y no la encuentro, así que le voy a poner una que me salga de mi corazón, porque no le encontré la canción esa que me pide. Pero muchas gracias, ¿no? Por sintonizarse cada una de las personitas que me escuchan, pero vámonos con este temazo, siendo las 11 de la mañana con 34 minutos. Recuerda, no lo olvides, aquí suena La Que Buena.

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0: 8.
1: Le mando un saludote bien gigantesco a Blanquita y a Chuyito, que me tenían bien abandonada. ¿Qué? No, me dio una alegría que me hayan mandado mensaje. Ya me dijo que pues andaban ocupados, que por eso no se habían comunicado, pero qué bueno que se comunicaron. De verdad sí les extrañaba al Chuyito y a Blanquita. Y claro que les voy a poner la canción Sopa de Caracol. Vámonos con este tema y pónganse a bailar, que bueno, que lo amerita el día. Vámonos, Hacienda Menos, dicen en mi rancho. 11 de la mañana con 48. Recuerda, no lo olvides, aquí suena la que

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2: ¿Sale pues? Porque se lo pidieron. 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

0: capea, no capea. ¡Qué barbaridad, oiga! Ya son las 11 de la mañana con 58 minutos y yo me despido.
1: ¿Qué?
0: Sí, ya me voy en este momento. Pero le tengo que mandar un saludote bien gigantesco a Brian Chin, que se reportó a los mariscos de Brian Chin, que me dice que ellos van a tener una promo de La Que Buena. Que si usted va y dice, oye, escuché en el programa de La Carlita y en La Que Buena, que dieron esta promoción y le van a dar refil de la limonada. O sea, si se acabó su vaso de limonada, le van a volver a servir un vaso de limonada. Así de fácil, así de sencillo. Nada más diciendo que lo escuchó con Carlita en La Que Buena. Unos mariscos bien ricos que yo ya di fe y legalidad. Así que les mando un saludo a Brian Chim y al primo Robert. Que no sé si el primo Robert sigue ahí chambeando. A ver, Brian, recuérdame, platícame, cuéntame si el primo Robert sigue ahí, porque ya no me dicen el primo Robert aquí presente. ¿Qué pasaría? Sabe, pero a mí no me han dicho nada.
1: ¿Qué?
0: Qué chismosa la Carlita, ¿verdad? Pues ni modo, a mí me gusta pues enterarme, ¿no?, de las cosas que pasan. El acontecer guasabense, oiga, no creo que yo soy chismosa.
1: ¿Qué?
0: Acuérdese que pues uno estudió comunicación, uno el periodismo y todo eso, y hacerse preguntas.
1: ¿Qué?
0: Es lo que uno hace día a día. Pero lo que sí quiero es que me acompañe en las consagradas. La música del ayer, la música del recuerdo presente en tu estación favorita, La Que Buena, WhatsApp 88.9.

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1: Periodismo
0: y todo eso, hacerse preguntas.
1: ¿Qué?
0: Es lo que uno hace día a día. Pero lo que sí quiero es que me acompañe en las consagradas. La música del ayer, la música del recuerdo presente en tu estación favorita, La Que Buena, WhatsApp 88.9. 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Y aquí suena La Que Buena.

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0: Son las 12.
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1: Qué buena, ¿no? Sí, al ritmo de la chica dorada, Paulina Rubio, con Y Yo Sigo Aquí, les doy la bienvenida a través de tu estación favorita, la que, bueno, WhatsApp 88.9, Las Consagradas. Ya sabes que es ese viaje donde vamos a escuchar esas canciones de antaño, unas más nuevas, más actuales, pero el chiste es que nos han acompañado a lo largo y ancho de nuestra vida y que las hemos dedicado. Fíjate que esa canción la lanzaron en el 2000, sí, es una de los años 2000, 13 de octubre, para ser específicos, en el título llamado Paulina. Esta canción, pues sí, ¿no? Tiene pues una energía bien bailable, algo bien pegajoso, que la escuchamos y nos dan ganas de pararnos a bailar. La canción nos habla de una química tan fuerte entre dos personas, donde nos habla de que la química con mi piel hacen carga positiva y hay una bomba explosiva, o sea, pasión total, una química que se nota a leguas. La canción nos habla de que al principio pues no es correspondida de inmediato nuestra chica dorada, pero se mantiene firme, ¿no? A esa oportunidad amorosa hasta que llega el punto en el que hace pues estas estrategias, ¿no? Para querer llamar la atención a la persona que le gusta, y llega el punto en el que sí cayó, en donde puso el ojo, puso la bala a la chica dorada. Vámonos con este tema y la cantamos en conjunto con la que buena WhatsApp 88.9 1214. Recuerda, no la olvides, aquí suena la que buena.
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7: 12:42.
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1: Tres minutos, nos separa de la una y me voy a despedir con un gran tema de Roberto Carlos que se titula Esa Mujer. Que tengas un excelente miércoles, ombliguito de semana, miércoles 5 de agosto. Buen provecho para las personas que están degustando sagrados alimentos. Por la tarde llega Servando Jara con la mejor programación musical, pero ahorita nos quedamos con Viva la Noticia, el noticiero de la gente, con Aide Verduzco y todos sus colaboradores. Bonita tarde para ti, qué bueno. Recuerda que soy tu Carlita Barreyes de confianza y aquí suena La Que Buena.

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0: 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Iniciamos. Estos son los avances del día de hoy.
1: CADES llama al gobierno a cumplir con la entrega de incentivos a productores de maíz. Abogados cuestionan estrategia de seguridad, suman 9 influencers asesinados desde 2024 y más de 1,000 homicidios en 2026. Lluvias generan mínimas afectaciones en obras de vialidades del centro de Guasave. Aparece socavón en restaurante Pollos en Guasave. Regreso a clases reactivará hasta 60% las ventas del comercio en Guasave. Dirección de Alumbrado Público mantiene atención permanente a reportes ciudadanos en Juan José Ríos. Invita a gobernadora Geraldine Bonilla a sumarse a la Jornada Nacional de Reforestación. En los deportes, después de casi 2 años, Dorados volverá a jugar en Sinaloa.
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1: Ya estamos en Viva la Noticia. Agradecerles que nos acompañen esta tarde. Ya es miércoles, es 5 de agosto. Están en sintonía de La Qué Buena 88.9. Y estamos transmitiendo completamente en vivo en nuestro canal de YouTube como Viva la Noticia Guasave. Gracias por el apoyo, por sus mensajes, por estar siempre en sintonía de la estación FM de 88.9 de La Qué Buena y siguiendo la programación normal y también los noticieros de Viva la Noticia Guasave. Hoy el santoral es día de Nieves, de Abel, Casiano, Emigdio, Margarita y Venancio. Muchísimas felicidades a quienes lleven estos nombres especiales el día de hoy que están celebrando su santo. En los cumpleañeros, felicitar a Carlos Adrián Llanes Moreno hasta el municipio de Sinaloa, a Sinaloa de Leyva. Le enviamos las calurosas felicitaciones al Gallito Llanes, a Carlos Alberto Chambelis, Julián Valdés, Daisy Mendoza, Basilio Gutiérrez, Manuel Camacho, Edmundo Castro, Leslie Carolina López, Jesús Antonio Ibarra García, Guadalupe Castro. Son los cumpleañeros de este día y para mí es muy importante este día celebrar y felicitar a mi sobrina Camila Verduzco García. Mi Cami Cami está cumpliendo 5 añitos de edad desde parte de todo el equipo de La Qué Buena Guasave, de Viva la Noticia Guasave, de toda su familia de Guasave y de México. Le enviamos muchos cariñitos, muchas felicidades, mucho amor, bendiciones, que sea esa niña tan inquieta, tan bella, tan cariñosa como lo es Camila. Camila, tu tía que te ama, te manda las mañanitas alegres y por supuesto si haces fiesta, invítanos aunque sea de modo virtual. Muchas felicidades Camila y todos los cumpleañeros de hoy, miércoles 5 de agosto, para todos ustedes van las mañanitas alegres.

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1: El pronóstico del tiempo de hoy, miércoles 5 de agosto, para el estado de Sinaloa. Durante este día se prevé cielo despejado con temperaturas máximas de 35 a 40 grados centígrados y rachas de viento de 30 a 50 kilómetros por hora. Asimismo, la probabilidad de lluvia se mantendrá alta en zonas de montaña. Se mantienen en vigilancia dos zonas de baja presión que presentan un 20% de probabilidad para desarrollo ciclónico a 7 días. En este momento el clima en la región del Petatlán es de 34 grados centígrados.
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2: Buenas tardes, ¿cómo están? Espero que muy bien. Este día, miércoles, mitad de semana, cumpliendo ya el compromiso de esta emisión vespertina de Viva la Noticia Guasave. Intenso calor se registra en la zona del Petatlán, aquí en la ciudad de Guasave. El calor está muy delicioso, hay que disfrutarlo, hay que disfrutar la vida, los momentos. Ha sido muy candente este año 2026 en el tema de las altas temperaturas. No se ha sentido en Sinaloa frío alguno. Esperemos que este otoño, el invierno sea variable y que se vaya un poquito, que se vaya un poco el calor, porque sí, de veras, nos quita la energía, nos mantiene como muy molestos, muy intensos. Así es el calor, ¿eh? No es porque uno seamos tan acelerados, algunos sí somos, pero más el calor nos vuelve un poquito peleoneros, porque sí agota, es muy agotador. Ya termina la semana uno como para el arrastre, y es parte mucho de ello el calor, sobre todo quienes trabajan en el calor. Afortunadamente nosotros no tenemos ese problema, pero la entrada y salida del frío al calor sí también nos provoca graves problemas de salud. Siempre andamos ahí con problemas de garganta por esa situación. Pero agradecerles que se queden con nosotros, no se vayan. Tenemos información importante como esta de la CADES, que dice que ahora que inició la dispersión de los incentivos a productores de maíz de Sinaloa, desde la Confederación de Asociaciones Agrícolas del Estado de Sinaloa, la CADES, se reconoció como un apoyo histórico para el sector, pero también se solicitó a las autoridades que se cumpla con el periodo de entrega. El presidente de CADES, Jesús Rojo Plasencia, explicó que en reunión con funcionarios estatales y federales se planteó por parte de todas las organizaciones agrícolas que el apoyo debe entregarse a la brevedad posible para que productores tengan la oportunidad de cumplir con sus compromisos. El día de ayer se llevó a cabo la entrega en la ciudad de Culiacán de estos incentivos a productores de maíz, con la asistencia de la gobernadora Geraldine Bonilla Valverde y la secretaria de Agricultura y Desarrollo Rural, Columba López Gutiérrez. El apoyo a la comercialización es en beneficio de 26,800 productores del estado, que recibirán un incentivo por 1,700 pesos por tonelada, correspondiente a 400 pesos por gobierno del estado, 800 pesos de gobierno federal y un financiamiento mediante un programa de gobierno para crédito con Cosechando Soberanía. Seguimos con un tema bastante difícil, como es el de la seguridad. Hace algunos años, dos, casi ya vamos para tres, que en Culiacán ha habido una situación muy intensa en que no se ha podido controlar, a pesar de las estrategias de los gobiernos federal, estatal y municipal. Anoche asesinaron a un influencer en plena transmisión en vivo en la zona de Tres Ríos, en la capital sinaloense. Hoy platicamos platicamos con el delegado de la Alianza Mexicana de Abogados en Sinaloa, Efraín Ibarra Espinosa, sobre este tema, principalmente sobre la inseguridad y qué es lo que están pidiendo ellos en materia de este tema que de veras nos preocupa y nos ocupa a todos los sinaloenses.
3: Definitivamente la única respuesta a esa pregunta es muy lamentable. No es posible que esté sucediendo ese tipo de actos violentos y sobre todo de forma tan impune. Creo que los sinaloenses no nos merecemos esto. Creo que necesitamos que cambien las estrategias, que mejoren las estrategias. Yo no le puedo decir al gobierno federal, ni al ejército, ni la marina, ni la Guardia Nacional, ni a la policía de investigación de ningún orden, que de qué manera establezcan las estrategias contra el crimen. Son estrategias que solo ellos saben y que las van ajustando como corresponda. De repente pienso que vamos mejorando. Hay golpes certeros al crimen organizado y creo que vamos mejorando, que estamos esperando mejores cosas, pero sucede lo que sucedió a este muchacho que estaba en un en vivo. Él no le estaba en ese momento haciendo daño a nadie, no sabemos el contexto, ni las situaciones, ni las circunstancias, ni por qué, pero no es posible. Lógicamente el llamado a las autoridades para que cambien la estrategia, que busquen una estrategia más adecuada que sí funcione.
2: Los abogados, en voz de Efraín Ibarra Espinosa, delegado de la Alianza Mexicana de Abogados en Sinaloa, pide a las autoridades un cambio de estrategia si no hay resultados tal como ellos lo están pidiendo y la sociedad está exigiendo, todos los sectores. Hay que buscar cambios que lleguen a buscar una alternativa, sobre todo de solución a un tema que cada vez se está registrando con mayor presencia en las zonas tanto urbanas como rurales, no solo de Culiacán, sino de algunos municipios del sur de Sinaloa. Es la 1:15 p.m, nos vamos a un primer corte comercial, regresamos a Viva la Noticia Guasave.

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Seguimos con la información, ya es la 1:00 p.m, 20 minutos de esta tarde de 5 de agosto, miércoles de ceniza debería ser para que fueran las vacaciones de Semana Santa y e irnos todos a descansar. Pero pues no, hay que seguir trabajando y en la Dirección General de Obras y Servicios Públicos de Guasave, Rael Rivera Castro, nos informa que las lluvias generaron

0: reportaron mínimas afectaciones en las obras de vialidades, en las obras que se están ejecutando actualmente en el centro de Guasave.
1: Y prácticamente hemos tenido hasta ahorita pocas afectaciones, cuando mucho perdemos medio día, un día. Pero la ley también nos permite a nosotros, cuando son días que prácticamente no se puede trabajar, lo que se hace es se levanta en la bitácora, que fue un día no laborable, y nosotros le podamos aumentar ese día que no trabajaron, pues. Pero prácticamente vamos en tiempo y forma. De hecho, ahorita están instalando tuberías, pues. Esos problemas se ocasionan realmente ya cuando estás totalmente instalado y empezamos a hacer lo que son los trabajos de terracería. Ahí sí tiene que tener una humedad considerable para hacer la formación y la compactación. Si está saturado el material, no me permite compactarlo. Entonces, ahí es donde se podría afectar un poquito más de tiempo la obra, que pueda retrasar. Ahorita estamos en la instalación de la tubería. Es realmente, sí, hemos tratado de actuar inmediatamente. Las empresas que están ahí realmente sacan el agua, y con el calor que está haciendo nos permite volver a incorporar el trabajo, y prácticamente vamos bien.
2: ¿Prácticamente no se ve reflejado?
1: No, porque nosotros en el presupuesto, como sabíamos que había temporada de lluvia, tenemos considerado también lo que son los bombeos para sacar el agua y todo eso. De hecho, ahorita también tuvimos un acercamiento porque ya hay inconformidades por parte de los vecinos por lo que es la recolección de la basura. Entonces nos coordinamos tanto con el Departamento de Aseo y Limpia, la empresa constructora y los vecinos, para que nos ayuden los mismos constructores o los mismos vecinos a sacarlas a las áreas donde están las intersecciones, donde podemos meter el recolector para sacar las basuras. Ya también estamos atendiendo ese tema.
0: Pues ahí está la información que nos proporciona el funcionario respecto a los plazos de ejecución de las obras. También nos habla en qué periodo se van a entregar estas obras de rehabilitación de drenajes en algunas calles de la ciudad de Guasave.
1: Casi son 150 días, casi vamos a andar combinando hasta diciembre. Si podemos sacarlo antes, vamos a sacarlo antes de año. La inversión que se va a hacer en la ciudad, esa fue la primera que sacamos por lo mismo. Pero eso va a llevar un proceso, y sabemos que va a haber un caos, y por eso nosotros hemos tenido mucho acercamiento con movilidad sustentable para hacer rutas alternas. Pero pues teníamos que entrarle y entrarle con todo, y a pesar de que muchas veces dice, oye, pero todo junto, pues sí, pues que todo está dañado. De hecho, gente nos está exigiendo que ya empecemos los otros asentamientos que hay, como ejemplo ya que se manifestó por la Zaragoza, los que están por la Cuauhtémoc, pero ya el presupuesto designado para este año ya se agotó, y vamos a empezar ya se solicitaron los proyectos ejecutivos a la Junta, lo que le compete a ellos para formalizar todo el proyecto, y a finales de noviembre más tardar, meter para el presupuesto el año que entra otro paquete del centro de la ciudad.
0: Vamos a cambiar de tema. El regreso a clases reactivará hasta 60% las ventas del comercio en Guasave. Ojalá así sea, porque sí cayeron. En vacaciones es poco el movimiento que se da. La gente anda afuera o andan preparándose precisamente para el regreso a clases. Y sobre este tema, Canaco asegura, en voz de Jorge Cázares, su presidente, que están esperando una reactivación comercial a raíz de este regreso a clases para el fin de mes, de este mes de agosto.
3: Yo creo que ya ha sido muy, muy notorio y muy marcado, ¿no? Cuando se reinician las clases, pues todos los padres de familia principalmente, ¿no? Tenemos que movilizarnos, pues, para llevar a los hijos a la escuela. En este caso también, pues, todos los maestros. Normalmente todo mundo ya regresa de vacaciones, ¿no? Porque pues hay que estar activos. Se habilitan en todos los niveles, ¿no? Se habilitan las actividades. El que andaba de vacaciones raramente se queda, ¿no? O sea, regresa a su localidad, ¿no? En este caso, los maestros, los padres de familia, todos los trabajadores, se pudiera decir, de todas las empresas, pues normalmente estamos ya laborando, ¿no? Entonces, eso hace de que, eso hace

0: negocios locales, apoyar a los comercios, no se vayan a otros lugares a comprar lo que necesitan para el regreso a clases, para incentivar a los pequeños comerciantes, a los polleros, a los taqueros, a los dueños de papelería, mercería, a los de uniformes, telas, zapatos, todo ese tipo de cosas es importante consumirlas aquí en Guasave para sacar adelante, incentivar y motivar a que los comerciantes no cierren sus negocios. De esto nos habla Jorge Cázares, presidente de Canaco Guasave.
1: Sabemos que sí traemos ya unas fechas, 2 o 3 años con algunas dificultades económicas por el sector primario que es la agricultura aquí en el municipio de Guasave, pero esperamos que una vez que terminen estas vacaciones, que todavía seguimos en ellas, pues al momento de regresar los muchachos o nuestros hijos a clases, pues se va a activar, ¿no? Se va a reactivar, que es muy necesario. Pues la economía, ¿no? Con los movimientos de toda esta gente que tenemos que movernos, ¿no? Aquí en Guasave, ¿no? ¿Cómo impacta? Pues muy bien, impacta positivamente muy bien y yo creo que sí se necesita, ¿no? Pero yo creo que va a ser un punto muy importante que no hay que perder de vista. Se tiene que beneficiar nuestra economía de los comercios. Uh-huh. El porcentaje que se debe de recuperar es básicamente casi el mismo como el que se redujo después de generarse las vacaciones, uh-huh, alrededor de un 40-60%. Uh-huh. ¿Sí? Ojalá me equivoque y llegue al 100, ¿no? Que no lo creo, ¿sí? Pero sí fluctúa entre un 40-60% dependiendo del tipo de comercio, dependiendo del tipo de actividades. Entonces yo creo que el porcentaje de beneficio que esperamos va a ser más o menos en promedio lo mismo que bajó, ¿no? Entre un 30-60%, dependiendo del giro que se dedique el comercio.
0: Pues ahí está, Canaco mantiene una estrategia de promoción para el consumo local junto con el Ayuntamiento de Guasave, los sectores productivos. Eso es muy importante, dar a conocer qué hay en Guasave y cumplirle a esos pequeños emprendedores, a los empresarios, a los comerciantes, para adquirir lo que se vende aquí. El consumo local mantiene la economía de esta región de Guasave. Nos vamos a ir a un corte comercial, ya es 1:30 p.m. Regresamos con más información.

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0: Es la 1:00 p.m, 35 minutos. Continuamos con las noticias. Las recientes lluvias que se han registrado en la ciudad de Guasave han provocado serios daños, entre ellos un socavón que apareció en un restaurante de pollos en Guasave. Vamos a escuchar a Protección Civil, que habla de este tema, Macario Gagiola Castro, titular de esta dependencia, asegura que se clausuró de manera temporal este negocio.
1: Sí, así es, ya se venían haciendo los trabajos de investigación de la causa del colapso de un socavón interno del local. Ya habíamos tenido la denuncia, habíamos ido a obras públicas como PAC, habíamos ido nosotros. Entonces, hoy se confirma exactamente de dónde viene la causa fuga de toda la cuestión del socavón este. Pero tiene la parte de abajo del inmueble, está colapsado, pues entonces no se puede operar hasta que ya un ingeniero especialista determine o ya evalúe los daños bien, pero no podemos dejar que ingrese persona a operar, porque pues corremos el riesgo de colapso, pues entonces no puedo operar a nadie en el riesgo. Sí, es temporalmente.
0: Cario Gagiola nos comenta que este negocio no podrá reanudar operaciones hasta que un ingeniero especialista realice una evaluación técnica y determine que no existe riesgo de colapso.
1: No creo que tenga que ver, no, de la cuestión de la calle de Valenzuela, Blas. Es que es una cuestión ahí que yo desconozco, la cuestión de abajo del subterráneo, la cuestión del pluvial, hacia dónde camina, dónde corre. Recuerda que antes se iba en el central. Era un canal que hoy es, pasa el pluvial y el drenaje. O sea, son varias conexiones antiguas que a lo mejor es lo que está, bueno, no es a lo mejor, es lo que está investigando Obras Públicas y de este Jumapac, pues, porque hay varias conexiones que no se desconocen hacia dónde van. Entonces, ajá, puede que esas conexiones estén generando ese tipo de las fugas antiguas, pues. Porque okay, volvemos a lo mismo, tenemos un pluvial y un drenaje colapsado, pues. Entonces, no sé si el pluvial, a ver, se había comentado anteriormente, pueda que pase por abajo de esas casas de la cuchilla, conecte hacia el central. Entonces, te digo, desconozco exactamente, te echaría una mentira, pero Obras Públicas es el que lleva ese tema de la investigación, pues, con Jumapac.
0: Okay.
1: Pero a la vez sí, a la vez no, porque son las mismas conexiones que vienen de La Blas Valenzuela, pues, se está verificando que no pasen por abajo, porque ahí debería ser una calle paralela, o bueno, que conecte con el central, y si pasa por abajo, todas están en riesgo, pues, varias construcciones.
0: Okay.
1: Entonces, eso es lo que se investiga. Y ahorita, pues, temporalmente vamos a cerrar, no generándole al inmueble un daño de una sanción. No, vamos a cerrar temporalmente por el riesgo. Y el colapso va hacia dentro del negocio, pues.
0: Es la 1:00 p.m, 38 minutos. 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Vamos a seguir con otra información. Nos vamos hasta Juan José Ríos, donde la Dirección de Alumbrado Público mantiene atención permanente a reportes ciudadanos, sobre todo en estos días en que ha habido lluvias, fallas eléctricas. Pues ahí está el Ayuntamiento de Juan José Ríos trabajando en el alumbrado público. Vamos a escuchar a Víctor Hugo Pimienta Iribe, director de Servicios Públicos Municipal.
2: Por instrucciones de la alcaldesa Evangelina Yanes Carrión, la Dirección de Obras y Servicios Públicos, a través del área de alumbrado público, continúa dando mantenimiento al alumbrado público del municipio para brindar a la población vialidades más seguras. Actualmente contamos con una cobertura de un 75% de luminarias funcionando. Seguimos trabajando para llegar a tener una cobertura de un 100%. Invitamos a la población a hacer sus reportes a esta dirección, ya sea acudiendo a las oficinas de servicios públicos o a través de nuestras líneas telefónicas, que es el número 687-721-0757, para seguir brindándoles un buen servicio.
0: Juan José Ríos, el municipio número 20 que está trabajando para atender los rezagos muy graves que tenían. Recuerden que Juan José Ríos era una sindicatura de Guasave, era el núcleo ejidal más grande también de todo el territorio nacional. Por primera vez llega una administración municipal, se logró la municipalización después de muchos años que estuvieron luchando por ello. Por eso, en esta administración que dirige Evangelina Yanes Carrión como presidenta municipal, se atiende principalmente los rezagos en servicios públicos, en obras de pavimentación. Falta mucho drenaje, falta mucho pavimento, hay servicios obsoletos de agua potable, pero se trabaja a marchas forzadas para en esta administración sentar las bases y dejar un municipio ordenado. Vamos a escuchar a ver también qué hizo este día la presidenta municipal Evangelina Yanes Carrión, donde participó en la mesa para la construcción de la paz junto a autoridades de los tres órdenes de gobierno en las instalaciones del 89 Batallón de Infantería. En esta mesa de trabajo se coordinaron esfuerzos entre las autoridades para continuar fortaleciendo la seguridad integral y la tranquilidad de las familias del municipio y de toda la región. El gobierno municipal de Juan José Ríos refrenda su compromiso de trabajar de manera permanente y en coordinación con las fuerzas federales y estatales para garantizar el bienestar y la paz de las y los ciudadanos. En temas de salud, nos vamos a información estatal. Fortalece Hospital Civil de Culiacán su capacidad de atención con nuevo equipamiento médico. Vamos a escuchar a su director de este instituto, el doctor Everardo Quevedo Castro.
3: Pero el mayor gasto está en mobiliario y en equipo, ¿verdad? En equipo médico. Generalmente, pues, el área de... Se compraron dos ultrasonidos, se hicieron los videolaringoscopios, tres videolaringoscopios, se compraron dos desfibriladores, se compró la torre de laparoscopía, un equipo de visualización de venas, se construyó la central de monitoreo de hospitalización en el área de terapia intensiva, se compraron 5 ventiladores, 5 monitores, entre eso, pues todos los montos aquí, pues equivale al que son 16,861,775.84, ¿no?
0: Nos vamos a ir a un corte, es la 1:00 p.m. ya con 45 minutos. Agradecerles hasta este momento que nos hayan acompañado. No se vayan, tenemos mucha más información. Saludos a quienes nos escuchan en sus hogares, en sus centros de trabajo, si van en trayecto a sus casas. Muchas gracias por sintonizar La Qué Buena, el 88.9. Pausa comercial y regresamos.

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0: Es la 1:51 PM. Siguen los problemas en la Universidad Autónoma de Sinaloa. Ahora llevaron el caso a los tribunales los jubilados que pues están solicitando o presentaron una demanda colectiva con 1,329 expedientes por presuntas retenciones indebidas a salarios y pensiones. Buscan que se les reintegre el dinero descontado. Ellos son los el personal jubilado de la Universidad Autónoma de Sinaloa en todos los planteles de todo el estado. Hoy llevaron ya este caso a los tribunales. Quieren que se les reintegre ese dinero que se les ha descontado. La reingeniería de la UAS les hizo que se les descontara a los sueldos que ya tenían ellos como jubilados, sin embargo no están de acuerdo y ahora pues presentan el caso a los tribunales. Información estatal, la gobernadora Geraldine Bonilla invita a sumarse a la Jornada Nacional de Reforestación.
1: Y el día de hoy también la presidenta presentó a todos los mexicanos la Jornada Nacional de Reforestación 2026, donde también especificó que esta campaña se estará realizando todos los años por parte de su gobierno. En el estado de Sinaloa vamos a reforestar 109 polígonos con más de 157,000 árboles sembrados en 691 hectáreas.
0: Ni información nacional sobre este caso que impactó el día de ayer, impactan todas las muertes, sobre todo las que son dolosas, pero más cuando en una transmisión en vivo pasa un motociclista a sangre fría con saña, mata al TikToker, influencer César Gastelum. Este tema llegó a la conferencia mañanera donde la presidenta de México, Claudia Sheinbaum, exige detener a los autores materiales e intelectuales del asesinato del influencer César Gastelum en Culiacán, Sinaloa.
2: Sí, se tocó el tema y están haciendo toda la investigación para detener a los responsables y toda la investigación de cuál es la causa de por qué se da este lamentable homicidio.
3: Sí, en ese sentido preguntarle cuál es su opinión sobre este efecto, el impacto que tiene que se...
2: Bueno, vamos a esperar a toda la información. Evidentemente tienen que detenerse a los autores materiales y en todo caso al autor intelectual y conocer la razón de por qué se da este lamentable homicidio.
3: Gracias, presidenta.
2: Sí, se tocó el tema y están haciendo toda la investigación para detener a los responsables.
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5: Muy buenas tardes, Aide. Buenas tardes, auditorio de Viva la Noticia, que nos sintoniza por el 88.9 y también que nos ve a través de plataformas digitales en información de espectáculo. Pues hablando nuevamente de la Casa de los Famosos, nos sigue dando mucho contenido día a día, hora a hora, ya que está grabada las 24 horas del día, los 7 días de la semana, luego de que varios habitantes aseguraran haber presenciado movimientos inesperados en el tablero, pues se pusieron a jugar a la ouija.
0: Mira nomás. Lo tienen que hacer.
5: Dentro de la Casa de los Famosos, además de un apagón y gritos que incrementaron la tensión dentro del reality.
0: Bueno,
5: pues son ya culturas que traían cada quien, ¿no? Y pues metieron una de ellas a la Casa de los Famosos dentro de sus maletas y se pusieron a jugar, ¿no? La actividad se llevó a cabo alrededor de las 3 de la mañana en el jardín de la casa, después de que la producción autorizara la dinámica tras una votación del público. Los participantes siguieron las reglas explicadas y, bueno, el habitante infiltrado de la temporada, quien insistió que nadie debía ejercer fuerza sobre el indicador mientras se formulaban las preguntas, pero esto se empezó a mover y la decisión estuvo relacionada con experiencias personales que, según relató, vivió años atrás y que asocia con las prácticas espirituales.
0: Wow.
5: Pero sí se pusieron a gritar gritar, se puso muy tenso, pues jugar a la Ouija a las 3 de la mañana.
6: Hombre,
5: en una casa que no puedes salir a ninguna parte, estás privado, entre comillas, de la libertad, vaya. Y bueno, pues fue muy, muy tenso el momento, ¿no? Y la audiencia reaccionó, pues, unos con risa, otros que no debieron, otros de que están pues haciendo, pero pues todo, es decisión pues. De cada quien. Si decidieron, pues, jugar y hacerte responsables, pues.
0: Para mí todo eso es pura energía negativa.
5: Sí, sin duda, 100%. Fíjense que está ya en cines una película que solamente está en Cinépolis Guasave, que se llama Hasta el Fin del Mundo, y está...

0: disponible, está disponible ya. Para que vayan, si quieren ir a ver Hasta el Fin del Mundo. Pues sabe. Hay que ir a verla. Es Aislinn Derbez y Mauricio Ochsman. La vida de Manuel, pues es un vuelco tras una llamada inesperada de Esmeralda, su amor, desde hace 15 años. Y bueno, pues ahí está. Es un poco romántica, esta película. Debe para quienes ser. Vayan a verla, está buena. No la he ido a ver, pero he leído ahí.
1: Se me antoja porque los dos son muy buenos actores.
0: Sí, y no es tan larga, dura 96 minutos, entonces.
1: Sí, oye, no me voy a terminar las palomitas,
0: no, pero pues ahí nos están recomendando que vayamos a verla, que solamente está disponible en Cinépolis, WhatsApp, en Plaza Nío. Tenemos boletos, envíe mensaje al 687-871-9593 para ir a ver esta película, solamente disponible en Cinépolis, WhatsApp. Pero hasta aquí la información, nos escuchamos mañana aquí en Viva la Noticia, Noticiero de la Gente.
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1: Hay noticias de los Dorados, de este equipo de fútbol de Sinaloa que volverá a jugar en su estadio a 2 años de no jugar un partido oficial en tierras sinaloenses. El Club Dorados de Sinaloa vuelve mañana jueves a la actividad cuando se mida a Mineros de Zacatecas en la jornada 3 del torneo Apertura 2026 en la Liga Expansión MX. El Gran Pez jugó por última vez en el Estadio Banorte el pasado 7 de septiembre de 2024 al vencer 3-1 a Correcaminos de la UAT. Debido a que se desató una ola de violencia en la capital del estado, se decidió emigrar a Tijuana al Estadio Caliente, casa de los Solos, para continuar con su aventura en ese circuito donde estuvieron durante 3 torneos. O sea, ahí está, regresa mañana jueves en este torneo de Apertura 2026, los Dorados de Sinaloa. Así nos vamos, muchísimas gracias por habernos acompañado, que tengan muy buen provecho, gracias a Carlita Berrellesa que nos apoya en controles, a Rafael Bojorquez en el streaming, a Cornelio Figueroa, y los vamos a dejar con la programación musical, ya llegó Servando Jara, Servando el Bailador, que tengan buen provecho, mañana 7:50 de la mañana, vamos a regresar en el enlace estatal, Viva la Noticia Sinaloa, a las 8 de la mañana, Viva la Noticia Guasave. Muy buenas tardes.
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3: Las 12 en punto.
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0: más, ¿a qué? ¿Dónde más? La qué buena, las qué buenas tardes con el Servando 217 y arrancamos con sus qué buenas tardes, su programación de esta qué rica tarde, amigos, amigas. Muchas gracias por estar sintonizando el 88.9, la mejor música del mejor lugar. ¿Dónde más? ¿Aquí? Bien, felicidades, estás aquí escuchando y vas a escuchar puro éxito, pura musiquita de Derry. Yo me presento, gracias, yo soy Servando, gracias, estaré con ustedes esta qué rica tarde hasta las 5, con la buena música, como debe de ser, donde quiera que vaya, en el negocio, en el carro, en la casa, en la carretera, en la calle, en el centro, donde guste, pero suba el 88.9, que es la mejor música, para que disfrute, para que se entere de lo que está pasando, para que participe en nuestras 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Y saludotes a todos nuestros quebuenianos que se reportan y que escuchan. Hola Carlita, ¿cómo estás? Muchas gracias por estar sintonizando este día, este miércoles 5 de agosto. Aquí en Guasave, abrazote a todos los negocios que nos tienen con el bocinón. Pollos Asados Landeros, La Favorita, Abarrotes Don Limón, muchas gracias por el señor Don Limón, gracias por escuchar, como todos los días, nuestro compa.
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0: Cuando calienta el sol aquí en Guasave, hasta que salió el sol aquí en Guasave, pues después de unos días lluviosos y nublados y muy mojados, muy inundados, muy enlodados, muy bacheados. Pero ni modo, ya salió el sol, 36 grados aquí en la ciudad de Guasave, en el centro, en la capital del corazón agrícola del mundo.

0: Muchas gracias por estar sintonizando, ya se la sabe, la mejor música. Vámonos con una rolita más para mí. Para mi compa José Jauregui, mis llamadas. Vámonos, Junior H. Y ahorita te complacemos a ti, Carlita, con Zapato Mocho.
1: ¿Qué?
0: Muchas gracias, arrancamos 2:19, aquí suena La Qué Buena.

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Felicidades hoy y siempre. Un abrazote muy tremendo, muy tremendo. Para el tío Emilio Rojas. Un abrazote. De dónde es? Allá en el arroyo de parte de Nelly Moroyoki Rochín. Muchas felicidades para el tío Emilio Rojas y de parte de la Purris también, que está pasando. Muchas felicidades. Que se la pase increíble Emilio Rojas de parte de Nelly Moroyoki Rochín y de la Purris y de toda la que buena. Muchas felicidades, Emilio. Aquí están tus mañanitas alegres.

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1: ¿Y adivinen qué?
2: ¿Adivinen qué? Ahí les voy de nuevo.
1: Ahí les voy de nuevo.
2: 5 para las 3, amigos. Seguimos en la buena música. El Edén Muñoz, como bien sabe, bailando bien.

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0: ganas 4-1.
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0: Que dice, 4:43 de la tarde y no capea, no me quiere capear este sueño que me cargo.
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0: Amigos, mi plebada de la que buena, entramos en la recta final de la tarde y es momento de ponernos intensos. Ya se la saben, un día como hoy, a su locutor de Cerrando ya sabe que le encantan los datos históricos. Un día como hoy, que el aniversario luctuoso, que el aniversario de vida. Un día como hoy. Un día como hoy, pero del año 2010, el mundo entero se conmovió con el derrumbe de la mina San José en Chile, donde 33 mineros se quedaron atrapados bajo tierra. Pasaron 69 días dándole duro a la supervivencia hasta que le rescataron sanos y salvos. Eso sí que es aguantar presión y jale pesado. Así como la raza trabajadora de ahorita, a ver quién es la raza de ahorita, como José y Juan. De nuestro WhatsApp, como mi amiga Carlita, que chambea duro, duro, duro en estas jornadas de regreso a clases, en los bordados.
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0: Pero sí capea, Carlita, ¿sí o no?
2: 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La princesa absoluta hermosa no capea.
0: Un abrazo de la pandilla de la sabanilla, ¿cómo no? Un abrazo fuerte para este grupo de amigos. Allá en el taller de la sabanilla. Dándole duro allá en el calorón, pero dándole. Al amigo Gilberto, al amigo Mamacario, Ramón, José Santos. Un abrazote a la pandilla de la sabanilla que siguen escuchando la que buena.
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0: A los reyes de la refrigeración, José y Juan, que andan siempre al tiro. Instalando y reparando por todo Guasave. Desde las glorias de Sinaloa, de Leyva hasta Guamuchi, y a todos lados andan. Viaja más que uno el José. Y a todo el equipo de lujo, un abrazote para Carlita Evas, la bordadora más guapa de Guasave.
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0: Y nuestro compa Alberto Sepúlveda hasta la Margarita.
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0: Un saludote al compa Alberto que siga sonando la que buena. Vámonos con Coqueta para amiga Carlita, que suene.
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0: Que siga sonando, amigo. Gracias por escuchar. Gracias desde La Brecha hasta Tamazula.
7: No,
0: que suene, súbale. Vámonos con Coqueta, Pablo Montero. Aquí suena La Que Buena.
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0: de la tarde, 3 para las 5. ¡Vámonos! Ya se reportó la pandilla de la Sabana y hicieron acto de presencia. Buenas tardes, hermano. ¿Nos puede mandar saludos para el taller? Claro, un saludote para el taller de la Sabanina, la Sabanilla. La pandilla más chambeadora de todos lados. Para José Santos, para Ramón, para Macario, Gilberto, con la canción de la Berta. Aquí suena la que buena, claro que sí, Gilberto. Gracias por reportarse al 687-87-9593. Como todos los días.
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0: Mi gente, vamos a despedirnos con esta rolita de la Berta para mis compas de la Sabanilla. Muchas gracias por su sintonía por 88.9.
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0: Por estar pegados a la bocina con el Cervando estas 3 horas de buena música. Ya se la sabe, mañana tenemos una cita en punto de las 2 de la tarde. Seguimos, yo soy Cervando y aquí suena la que buena.

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